Festival Latinoamericano de Música, primera temporada. Las audiciones que se escuchan en este espacio corresponden a la Fonoteca Histórica de la Radiodifusión Nacional del Uruguay. Estos documentos sonoros fueron generados por la institución Sodre en actividades en vivo y otros registros grabados. En este programa nos focalizamos en ellos y en la importancia de la escucha de una parte de la historia musical y sonora de nuestro país. El Festival Latinoamericano de Música fue convocado por el Sodre y se desarrolló en dos temporadas. Una de ellas se llevó a cabo del 18 al 29 de septiembre de 1957 y la siguiente del 1 al 10 de marzo de 1966, ambas en la ciudad de Montevideo. En marzo de 1955 se realizó en Montevideo la primera reunión pro intercambio musical americano, con la participación de Chile, Argentina, Brasil y Uruguay, organizada por el Sodre, siendo esta un estímulo para la realización de los festivales siguientes. En este encuentro se plantearon propuestas enfocadas hacia el intercambio, la difusión, la promoción y la creación musical latinoamericana a través de diferentes propuestas de los representantes de los distintos países. Esta reunión tenía como finalidad estrechar vínculos de comprensión y conocimiento entre compositores, investigadores, docentes y críticos musicales del continente. De allí surgieron propuestas como una red de intercambio de discos y cintas desde las radiodifusoras oficiales, propuestas de catálogos y listas de músicos de cada país, un sistema informativo que se establezca a través de boletines nacionales mensuales y que se hagan llegar a los demás países. Realizar congresos de educadores, de la enseñanza básica y profesional, y la organización y promoción de un concurso para obras de cámara y sinfónicas para jóvenes compositores nacionales a partir del año 1956. Cuando se lleva a cabo el primer festival en 1957, a lo largo de la semana se desarrollan 9 conciertos de música de cámara y 2 conciertos sinfónicos bajo la dirección del maestro Carlos Chávez de México. En el marco del festival se organizó el concurso de composición para obras de cámara, cuarteto de cuerdas, quintetos de viento y cuarteto de saxofones, y otra categoría para canto y acompañamiento de otros instrumentos. Paralelamente también se realizaron 3 sesiones abiertas al público con la ejecución de 11 obras de las 114 que se presentaron al concurso. El jurado en esa oportunidad estaba constituido por Laura Yestarán, representando Uruguay, Carlos Chávez a México, Domingo Santa Cruz a Chile y Alberto Ginastera a la República Argentina. En el programa de hoy escucharemos el segundo concierto realizado el miércoles 19 de septiembre de 1957. En esta instancia se brindó un recital exclusivo del bajo argentino Víctor de Narque, acompañado por Donato O. Colacelli en el piano. De Narque nació en Corrientes en 1930 y falleció en Buenos Aires en 1987. Se destacó por su carrera internacional y por su labor en el elenco del Teatro Colón. En primera instancia se escuchará Así moriré, Qué bien canta un ruiseñor y Ya no puedo más, señora, 3 pasacalles de la cantata Marín, opus 18, número 9, original para orquesta, coro y solistas, del compositor, musicólogo y crítico musical argentino Roberto García Morillo, 1911-2003, siendo esta la primera audición en el país.

Hemos escuchado Así moriré, qué bien canta un ruiseñor y Ya no puedo más, señora, tres pasacalles de la cantata Marín, opus 18, número 9, de Roberto García Morillo. A continuación, poemas americanos del compositor argentino Ángel E. La Sala, 1914-2000, La flecha y la canción, La rosa blanca y Los tres reyes magos.

se ha escuchado La flecha y la canción, La rosa blanca y Los tres reyes magos, poemas americanos del compositor argentino Ángel E. La Sala. Seguidamente transmitimos obras correspondientes a la segunda parte del segundo concierto del primer Festival de Música Latinoamericana realizado en Montevideo en 1957. Río indígena, del compositor uruguayo Luis Clouseau Morté, 1888-1957. Sollozos, del compositor y director de coros Valdo Chiamarella, Argentina, 1924-2014, siendo esta su primera audición, y del compositor y pianista argentino Carlos Vicente Guastavino, 1912-2000, La rosa y el sauce, campanas y cuatro canciones argentinas. Desde que te conocí, viniendo del chalecito, En los surcos del amor y Mi garganta.

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1: Hemos escuchado Ruido Indígena de Luis Clusó Morté, Sollozos de Baldo Chiamarella, La Rosa y el Sauce, Campanas y Cuatro Canciones Argentinas, Desde que te conocí, Viniendo del Chilecito, En los Surcos del Amor y Mi Garganta, de Carlos Guastavino, interpretados por el bajo argentino Víctor de Narqué y el piano Donato Occhialacelli. Seguidamente, como tercera parte del segundo concierto del primer Festival de Música Latinoamericana de 1957, se transmite El Árbol del Olvido y Triste, del compositor argentino Alberto Ginastera, 1916-1983, Cantilena y Remeiro do San Francisco, de Heitor Villa-Lobos, Brasil, 1887-1959, Azulão, del compositor brasileño Jaime Ovalle, 1884-1955, Funeral de un Rey Negó, de Heckel Tavares, Brasil, 1896-1969, Plegaria, de Raúl Spual, y El Chasque, de Emilio Dublanc, Argentina, 1911-1999.

0: Hemos escuchado El árbol del olvido y triste de Alberto Ginastera, Cantilena y Remeiro do San Francisco de Heitor Villa-Lobos, Asunlao de Jaime Ovalle, Funeral dun rei nagô de Jequel Tavares, Plegaria de Raúl Spual y El chasque de Emilio Dublán, interpretadas por el bajo Víctor Narqué y Donato Colacelli al piano. Señoras y señores, en el programa de hoy se ha transmitido el segundo concierto completo del primer Festival de Música Latinoamericana realizado en Montevideo el miércoles 19 de septiembre de 1957. En esta instancia, recordemos, se brindó un recital exclusivo del bajo argentino Víctor D. Narqué, acompañado por Donato Ocolacelli en el piano. De esta manera, hemos concluido este espacio musical por el día de hoy, con las grabaciones pertenecientes a la fonoteca histórica de la Radiodifusión Nacional del Uruguay.
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2: Una pequeña sinfonía de Carlos Chávez.

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Arminius, segunda parte. El pasado jueves habíamos testimoniado la grandeza y la opulencia del oratorio Arminius Opus 43 con música de Max Bruch, en el que se describe la antesala y la ejecución de la famosa batalla de Hermann. En la misma, el líder germánico Arminius, o Hermann, derrota por completo a 3 legiones del ejército romano en el siglo X. Esta noche nos resta disfrutar entonces de esa misma batalla que constituye la cuarta parte del oratorio Arminius y que lleva por nombre simplemente La Batalla. Habíamos notado de igual manera cómo las escenas de este poderoso oratorio dramático secular se hayan diseñadas en forma combinada, haciendo que ariosos alternen con recitativos declamatorios, los cuales a su vez se mezclan con las partes corales. Pero curiosamente el héroe titular, Arminius, no posee una sola aria, dejando esbozos de las mismas para los restantes otros 2 personajes, de la sacerdotisa y de Sigmund. Esta cuarta parte del oratorio que presentamos esta noche es la más extensa del mismo y contiene 6 números musicales. Mientras que una poderosa tormenta se avecina sobre el bosque, la escena se abre con la gran aria de la sacerdotisa, opaco suena el bosque con la aullante tormenta. Es este el preludio a la batalla, señalado en la orquesta por trombones y cornos. A modo de poema sinfónico-coral, Bruch describe entonces la lid, la que sigue la visión de la sacerdotisa contemplando la victoria otorgada por el dios Wotan. De colores muy diferentes, sin embargo, es la siguiente escena de la muerte del héroe Sigmund de claros contornos operísticos. El oratorio concluye entonces primero con un coro de bienvenida al triunfador Arminius, un breve recitativo otorgado a dicho personaje y finalmente el gran cántico coral de alabanza y victoria, grande es la gloria de los hijos de Alemania. Si bien el personaje titular es quien lleva el drama hacia adelante, Arminius no es una obra de carácter épico, ya que las reflexiones y los conflictos internos son reservados para los personajes de la sacerdotisa y del príncipe Sigmund. De tal modo, el héroe principal se halla subordinado no sólo a los otros 2 personajes, sino al pueblo representado por la masa coral. Ello hace de Arminius un gran oratorio patriótico cuya moraleja reside en advertir que no es el individuo quien decide el destino de su nación, sino la masa popular. Nos resta entonces tan solo escuchar Die Schlacht, la batalla, que es como dijéramos ya la cuarta y última parte del oratorio secular Arminius compuesto por Max Bruch. En la misma intervienen el siguiente elenco estelar, como Arminius bajo Hans Christoph Wegemann, Sigmund tenor Michael Smallwood, la sacerdotisa contralto Úrsula Eitinger, órgano a cargo de Ryoko Morooka, y junto a ellos el coro Reichliche Kantorei y la orquesta sinfónica Göttingen, todos ellos dirigidos por Hermann Max.

Hemos presentado la cuarta y última parte del oratorio secular Arminius, compuesto por Max Bruch. Elenco estelar, bajo Hans Christoph Wegmann como Arminius, tenor Michael Smallgood como Sigmund, contralto Úrsula Eitinger como la sacerdotisa, órgano a cargo de Ryoko Maruoka. Junto a ellos el coro Reichenische Kantorei y la Orquesta Sinfónica de Göttingen, todos ellos dirigidos por Hermann Max. A pesar del gran fervor patriótico cargado de energía heroica que nos ofrecen los oratorios de Max Bruch, sus obras corales a capella señalan hacia otra dirección diferente, que es la de la canción folclórica germánica. A modo de gran contraste, el estilo heroico de los oratorios difieren de las obras para coro sin acompañamiento, en el sentido de que estas ofrecen mucho mayor transparencia y una infinita calma interna. Fue el gran deseo de Bruch transformarse en el sucesor de Mendelssohn en lo que respecta a la composición de obras corales. Y como tal, lo logró hasta cierto punto ofreciendo una magistral escritura vocal colectiva, con simples líneas vocales dentro de los contornos de la música.

Por Wolfgang Schlieger, los títulos de los respectivos Lieder son los siguientes: Alegría veraniega en el bosque, El alegre músico, A la música, Viaje tonto, Sonido musical, Ven primavera y en el final Cántico matutino.

0: Hemos escuchado Siete Lieder, opus 71, para coro mixto a capela, de Max Bruch. La próxima semana en Lírica Viva analizaremos a la luz de la música de los compores. Modies, Mussorgsky y de Thomas Hades, la presencia de la figura de la muerte en composiciones sinfónico-vocales desde la Edad Media hasta nuestros días. Esperamos que puedan compartirlo con nosotros, como siempre. Para comunicarse con nuestro programa, nuestro correo electrónico es liricaclásica@rnu.uy. Los esperamos entonces en nuestra próxima entrega y gracias por su amable atención.
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4: Seguidamente, de Arvo Pärt, Estonia 1935, Necrolog Opus 5. Interpreta la Orquesta Filarmónica Real de Estocolmo con la dirección de Paavo Järvi.

De Arvo Pärt, Estonia 1935, hemos compartido Necrolog Opus 5 por la Orquesta Filarmónica Real de Estocolmo, dirigió Paavo Järvi. Le Luciano Verio, Italia 1925-2003. A continuación, Corale, su secuenza octava per violino, due corni e archi, con interpretación de ensamble intercontemporain bajo la batuta de Pierre Boulez.

De Luciano Berio si è escuchado corale, su sequenza ottava, per violino, due corni e archi. Interpretò ensemble intercontemporain bajo la batuta de Pierre Boulez. Del compositor estadounidense Steve Reich, 1936, presentamos seis pianos. Interpreta el propio Steve Reich y músicos invitados.

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Arias barrocas por Christopher Purves. Nuestro cantante invitado de esta noche es el prestigioso bajo barítono inglés Christopher Purves, alumno de Cambridge, donde se graduara en canto y arte coral. Nacido el 11 de octubre en Oxford, Inglaterra, Purves estudió primeramente en el Clifton College en Bristol, para pasar luego sí a Cambridge. Antes de realizar su carrera artística, Purves, miembro coral del King's College de Cambridge, fue también integrante de la banda de rock experimental Harvey and the Wallbangers. Pero una vez encarada una carrera como cantante lírico, al cantar el papel protagónico en Don Pasquale con Oprah 80, el bajo barítono inglés desarrolló una ejemplar trayectoria como cantante operístico y como recitalista e intérprete de concierto. Entre sus roles más destacados, Purves incluye Alberich en El Oro del Rin, Golo en Peleas de Melisande, los papeles titulares en Falstaff de Verdi, Janis Kiki de Puccini y Wozzeck de Alban Berg, así como a Sam en A Quiet Place de Leonard Bernstein. Purves es asimismo un artista moderno completo. En años recientes ha estrenado los papeles de Walt Disney en El Americano Perfecto de Philip Glass, del Guardián en Escrito sobre la piel de George Benjamin y del General en El Sacrificio de James Macmillan, compositor escocés con quien colaborara también anteriormente en su primera ópera Inés de Castro. Asimismo, Purves colaboró con el compositor James Macmillan en el estreno de la bellísima ópera corta del año 2000 titulada Partenogénesis, en la cual cantara dada su gran versatilidad dentro de la tesitura de barítono agudo, creando al personaje de Bruno. Esta noche les proponemos explorar las dotes vocales de nuestro artista presentando una selección de arias barrocas pertenecientes a óperas y oratorios dramáticos de la pluma de Georg Friedrich Händel, repertorio donde el cantante brilla con total naturalidad. Estas arias de varios quilates de valor poseen el mismo nivel de inspiración que las compuestas para las voces agudas, expresando una cornucopia de complejas emociones y personalidades plasmadas en la realidad admirablemente por Händel. Afortunadamente, Christopher Purves no solo se haya interesado en cantarlas desde el punto de vista musical, sino de expresar las situaciones y sentimientos de los personajes respectivos que destilan humor, perversidad, cariño, lujuria, violencia y alegría. La mayor parte de los personajes para voces graves en las obras de Händel son retratos de tiranos políticos cuya sed de poder o de sexo hace que pierdan la razón, convirtiéndose en amenazadores gobernantes o padres preocupados por sus hijos, por quienes podemos sentir una combinación de repulsión y de empatía a la vez. Daremos comienzo a nuestra selección musical de arias para bajo de obras de Georg Friedrich Händel con el siguiente material musical. Sibilarli Anguidaletto es el aria que señala la entrada del tiránico rey Argante en el primer acto de la ópera Rinaldo de 1711. El aria surge a modo de perfecto contraste con la anterior exposición de la virtud y de la constancia señaladas por Eustacio cuando el rey irrumpe pomposamente para parlamentar con su enemigo con una música rimbombante de trompetas y tambores. Con su maníaca declaración, Argante pretende intimidar a sus enemigos, ofreciendo al intérprete la difícil tarea de cantar repetidos fa sostenidos, nota asociada con el registro de barítono. De la tragedia pastoral Acis y Galatea de 1718, escucharemos el aria de Polifemo, más amargo que las cerezas, con la cual el mitológico monstruo expresa no poder controlar su deseo por la ninfa Galatea, identificándose con un doliente amante no correspondido. El gigantesco cíclope pretende entonces dar una serenata a su amada con un instrumento de viento hecho de 100 cañas, ante lo cual Händel inyecta una cuota de humor, acompañando el aria con una flauta sopranino de madera. De la anterior musicalización del mismo sujeto mitológico, acaecida en 1708 con Acis, Galatea y Polifemo, compuesto en ocasión de una boda aristocrática napolitana, escucharemos el aria Entre las sombras y el horror
dificultoso soliloquio que abarca en su tesitura 2 octavas y media en la voz del bajo, con el fin de conferir en términos musicales su aspecto grosero y monstruoso. En ella, el gigante se compara con una mariposa volando alrededor de una antorcha extinguida, mientras que las flautas de madera sobre calmadas cuerdas sugieren por un momento la paz y la calma. El personaje de Lucifer en el oratorio La Resurrección, compuesto en 1708, es otro carácter de gruesos contornos destinado al fracaso, al presentarse un ángel a las puertas del Averno anunciando que Cristo ha roto las cadenas de la muerte y vencido al poder del diablo. En un vívido recitativo acompañato, un jactancioso Lucifer alega lo contrario, si bien su siguiente aria, ¡Qué insólita luz!, se halla escrita en tonalidad menor y acompañada por figuras orquestales descendientes que sugieren su caída al abismo. Los oratorios bíblicos de Handel incluyen algunos de los más conmovedores roles de padre, como Manoah, Jefté, o el anciano israelita Abinoam en Débora, oratorio estrenado en Londres en 1733. Su aria presenta una delicada orquestación que incluye 2 flautas y cuerdas con sordina. Es sobre este fondo musical que Abinoam expresa su profunda alegría porque su hijo Barak ha retornado victorioso de su combate con los cananitas. Como ya hemos mencionado, todas las arias serán cantadas por el bajo barítono británico Christopher Purves, acompañado por la orquesta barroca Arcangelo, al frente de la cual se halla el maestro Jonathan Cohen.

No obstante, no todos los personajes paternales de Händel son afortunados. Para la versión de 1751 del oratorio Belsázar, Händel compuso una nueva refundición del aria «Mis primeras gracias vayan a los poderes inmortales». Con ella, el noble babilonio Gobrias agradece al conquistador Ciro el persa por haber dado muerte al asesino de su hijo, si bien la sublime tensión que hallamos en la escritura de Händel para las cuerdas implica que sus heridas nunca sanarán. Durante los años 1730, la compañía italiana de ópera de Händel, basada en Londres, incluía el gran talento de la voz del bajo veneciano Antonio Montagnana, cuya voz era descrita como el sonido de un cañón. Para Montagnana, Händel compuso especialmente el papel de Zoroastro en la ópera Orlando de 1733. Hacia el final de la ópera, el gran mago se apiada del demente Orlando, volviéndolo a la senda de la gloria militar y curándolo de su pasión amorosa obsesiva, tal como lo declara en su célebre aria «Sorge in Fausta una procella». De igual manera, en 1720, el bajo solista de la compañía de ópera de Händel era Giuseppe Maria Boschi, quien poseía una pasión natural para representar a tiranos en la escena. En la ópera Ricardo I, rey de Inglaterra, compuesta en 1727, el tirano chipriota Isacho pierde el control de su reino debido a su desenfrenada pasión por Constanza, su prisionera y prometida del rey Ricardo Corazón de León. Händel compuso aquí una gran aria de bravura para Isacho, en el mundo y en el abismo, con la cual el personaje expresa su voluntad de perecer en la batalla antes de entregar a Constanza en las manos de otro hombre. Pero el mejor de los perfiles psicológicos de un personaje tiránico, Händel nos lo ofrece en su oratorio dramático Teodora, de 1750. Aquí el carácter de Valens, gobernador de Antioquía, emite un decreto por el que quien se rehúse a adorar a Júpiter deberá sufrir la pena capital. Su compulsiva aria, torturas, orcas, fuego y espada, expresa a la perfección sus sentimientos en pasajes de heroica y petulante bravura. Digna de destacar es también el aria «Volad más rápido que el viento», del acto tercero de la ópera «Muzio Scevola», estrenada en Londres en 1721, cuyos dos primeros actos no pertenecen a Händel, sino a los compositores Filippo Amadei y Giovanni Bononcini. El aria de Porsena, gobernador de Etruria, la cual citamos, es una animada evocación en re menor con la que el regente pide a los vientos que lo conduzcan a Clelia, su amada romana. Por otra parte, esta pintoresca aria ofrece una sección intermedia en forma de largueto en fa mayor, durante la cual la voz es acompañada por un oboe.

La cantata Apolo y Dafne, compuesta para Venecia en 1710, es uno de los mejores logros del gran compositor hamburgués, presentando un hermoso papel para la voz grave. Luego de intentar por todos los medios conquistar el amor de la mortal Dafne, el dios Apolo se impone por la fuerza sobre ella, lo cual es descrito genialmente por un florido y virtuoso solo de violín y de fagot, que parecen conferir la idea de la muchacha escapando de las propuestas del dios. No obstante, para decepción de Apolo, Dafne se metamorfosea en un árbol de laurel, ante lo cual el culpable dios entona el hermoso lamento Cara pianta, dulcemente acompañado por las maderas. En la oda musical Alexander's Feast de 1736, Händel nos ofrece otro ejemplo de aria declamatoria de gran fuerza dramática con Revenge, Timotheus Cries, en la cual el menestral Timotheus describe a los espíritus de los soldados griegos no enterrados con una espectral música a cargo de violas y fagots. Esta contrasta con el deseo de venganza de los espíritus, reforzado por heroicos pasajes en la trompeta y un vívido acompañamiento en las cuerdas. Dejamos para el final otro de los grandes momentos de inspiración hendeliana, en este caso perteneciente al oratorio dramático Semele de 1744, una de las mejores creaciones musicoteatrales de nuestro compositor. De la misma, Christopher Purves nos dejará el aria Somnus, Dios del Sueño, de comienzos del acto tercero de dicha composición musical titulada Déjame, oh Dios, a luz. En la misma se presentan líneas vocales extendidas y lentas en el registro grave del bajo, mientras que desde la orquesta emana un auténtico sonido soporífero. Una vez más entonces, escuchamos al bajo barítono inglés Christopher Purves, acompañado por la orquesta barroca Arcangelo, la cual dirige Jonathan Cohen.

0: Para el próximo lunes, entonces, los invitamos a incursionar juntos en el mundo de la música de cámara vocal, disfrutando de una selección de canciones artísticas francesas o Mélodie del compositor Henri Sauquet, todas ellas para canto y piano. No falten.
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Canciones de Giuseppe Verdi. Resulta del todo insólito saber que el mayor compositor italiano del siglo XIX se haya presentado en su juventud ante el público milanés con un ciclo de romanzas de salón, las cuales se hallaron en total boga en tales momentos y alcanzaron su plenitud con las creaciones de Francesco Paolo Tosti hacia fines del siglo. Para ese entonces, Verdi, un estudiante en Milán, contaba con tan solo 25 años de edad y se hallaba intentando forjar un futuro como maestro de música en Busepto. Al igual que sus predecesores, Gioachino Rossini, Vincenzo Bellini y Gaetano Donizetti, Verdi recurrió a la canción artística como medio de expresión con el fin de sobrevivir. Sus primeras armas en dicho terreno fueron las 6 romanzas para piano y canto, que llegaron a ser publicadas gracias a los contactos del compositor en la ciudad de Milán. Esta noche entonces en Lírica Viva escucharemos una serie de romanzas juveniles compuestas por el todavía no maduro Giuseppe Verdi de la mano del tenor Denis O'Neill y de la pianista Ingrid Sugenor. Non t'accostare all'urna es una primera canción para esta noche introducida por pesadas y cargadas armonías en el piano, proponiendo un ambiente de gran tragedia. No obstante, hacia mitad de la canción, el fluir lírico cede paso a convulsivas declamaciones vocales que el amante profiere contra su falsa enamorada. De carácter más simple y tranquila, es Morelisa lo stanco poeta, obra que presenta fuertes líneas musicales bellinianas con epigramáticas aproximaciones al final de cada verso de las cadencias. En Insolitaria stanza, Verdi utiliza un lenguaje más cromático y una frase musical que luego surgiría como parte principal del aria de Leonora, Taccia la notte placida, en el primer acto de su genial ópera Il Trovatore. Pero con Nel horror di notte oscura, el compositor de Busepto retorna al ánimo del amante desesperado, profiriendo desgarradoras frases sobre un acompañamiento del piano casi schubertiano, podríamos advertir. Vamos entonces a dar comienzo a nuestro programa de esta noche, escuchando estas hermosas melodías vocales en versión de los intérpretes ya mencionados.

Eran canciones pertenecientes a un joven Giuseppe Verdi que han interpretado el tenor Denis O'Neill y la pianista Ingrid Sojourner. En 1839, el año de la composición de su primera ópera, Oberto, Conde de San Bonifacio, Verdi creó dos importantes canciones que, al igual que ciertas partes de Oberto, nos permiten ya vislumbrar al futuro gran genio de la lírica italiana. L'Esule, o El Exiliado, una extensa escena para piano y canto, se abre con una prolongada introducción en el piano para revelar luego su estructura de aria en miniatura y su sabor operístico. La canción se halla formada por dos contrastantes movimientos separados por un tempo di mezzo y precedidos por recitativos. La cabaletta final de esta breve escena dramático-musical profetiza ya al energético estilo de la ópera Hernani, que sería compuesta años más tarde. Con variaciones armónicas y peculiares acentos, Verdi compone en 1839 su otra canción importante, que lleva por título La Seduzione. Chi vei di m'adduce ancora es una traducción del poema de Goethe Primera Perdida. La canción data de 1842 y surge como resultado del gran éxito obtenido con la ópera Nabucco, ganando un gran número de admiradores entre el público milanés. Compuesta para el álbum musical de la marquesa Sophie de Medici, la canción posee una clara esencia operística con ecos musicales de futuros personajes como la gitana Azucena o Alfredo Germont.

presentábamos en ese orden Le Jule y Chi Vei di Maduce Ancora de Giuseppe Verdi. Refinando su estilo y con una mayor madurez musical, Verdi produce en 1845 otro grupo de 6 romanzas para piano y canto que son de carácter más avanzado que las pertenecientes a 1838. Il Tramonto, con poema de Andrea Maffei, posee un designio clásico embellecido por las ricas texturas del piano, embistiendo a las últimas frases de la canción con la melodía más hermosa de la misma. Esta es una característica de muchas series operísticas verdianas que vuelve a repetirse en la siguiente romanza, A una estrella, también con texto de Maffei, en la cual Verdi musicaliza ciertos recursos literarios acortando las últimas dos líneas por un cuarteto en una sola frase melódica, como sucedería luego en Parmi verder le lacrime de Rigoletto y en La fuerza del destino. Una de las canciones de salón más frecuentemente interpretadas de las compuestas por Verdi es Lo spazzacamino. Se trata de una pieza cargada de gran alegría y ánimo de vivir, en la cual tanto la música de Verdi como el poema de Manfredo Maggioni describen el desollinador protagónico con fuertes colores e impresiones musicales. A partir de un acorde ambivalente, Verdi creó la canción El misterio, empleando un texto de Felice Romani que describe un lago límpido en la superficie pero oscuro en su fondo, tal como los seres humanos. Finalmente, la canción Brindis, otra musicalización de poemas de Andrea Maffei. Existen dos versiones, a saber, la versión de la partitura autobiográfica más osada y exuberante y la versión publicada más serena y variada armónicamente. Escuchamos estas selecciones una vez más en versión del tenor Denis O'Neill y la pianista Ingrid Dusurgenor.

Compartíamos otra selección de canciones de Verdi por el tenor Denis O'Neill y la pianista Ingrid Sturgeon. En el año 1847, Verdi se traslada a Londres para el estreno de Imaginadieri, una de sus óperas más oscuras, pero asimismo una obra maestra olvidada. Allí conoce al poeta Manfredo Maggioni, autor de los Pazzacamino, que ya escucháramos anteriormente, quien le suple el texto de Il Poveretto, su siguiente canción. Se trata de una canción de lánguido aliento amoroso, la cual posteriormente, con un nuevo texto en francés, serviría como aria insertada para Maddalena en el tercer acto de Rigoletto durante las representaciones de la ópera en Bruselas en 1851.

Si bien 1868 fue un año que trajera fortuna a Richard Wagner con el estreno de los Maestros Cantores de Nuremberg, para otros fue un año de desgracia. Arrigo Boito presenció el fracaso de la versión original de su ópera Mefistófele y Gioachino Rossini llegó al final de sus días, entre otros acontecimientos. De la misma manera, el libretista Francesco Maria Piave sufrió un fuerte accidente vascular con importantes consecuencias. Con el fin de ayudar a su familia, Verdi propuso la composición de un álbum de canciones, contribuyendo el mismo con Stornello, canción de perfume toscano, pero que se halla más bien dentro del mundo del cancionero italiano de Hugo Wolf. Empleando versos de 11 sílabas, la canción nos presenta a la infidelidad entre hombre y mujer como un juego en el cual ambos participan. Rara vez se observan en esta canción vestigios de recitativos mirando ya al mundo de Otelo o Falstaff. Y de la misma manera, un sistema métrico similar es empleado en el Ave María de 1880, pero que, según el mismo Verdi, fuera compuesta años antes como subproducto de la misa de Requiem. Oscilando entre sutil declamación y amplias cantinelas, la obra presenta claroscuros entre tonalidades mayores y menores, siendo operística en esencia, pero con un gran fervor devocional no presente en ninguna otra de las canciones compuestas por el gran genio italiano.

0: Muy bien, amigos, dejando atrás el elegante y perfumado mundo de los salones y la Lyric da Camera, con la selección de canciones de Giuseppe Verdi que hemos presentado para ustedes esta noche, les proponemos hacer en nuestro próximo programa una dramática incursión dentro de un lenguaje post-expresionista con la difusión integral de la ópera Orestes del compositor alemán Manfred Troyan. En este programa trabajamos para ustedes, locución Luis Armando, grabación de voz John Tabassi, edición Lorena Bazzani, guiones y realización general Fernando Funes, coordinación Fonoteca RNU. Para comunicarse con nuestros programas líricos, radioclásica@rnu.uy.
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0: Para comunicarse con este programa, liricaclásica@rnu.uy. Eurilla e Beltramme, de Domenico Sarro. Durante la temporada de carnaval de 1722, el Teatro San Bartolomeo de Nápoles produjo el estreno mundial de la ópera Partenopea, del compositor Domenico Sarro, músico segundo en importancia en la vida musical de la gran capital del sur, luego de Alessandro Scarlatti. Para la misma Sarro empleó un popularísimo libreto de la pluma del poeta romano Silvio Stampiglia, escrito en 1699 y utilizado posteriormente por muchos otros compositores, además del propio Domenico Sarro. La feliz carrera del libreto de Stampiglia incluyó ulteriores musicalizaciones por parte de músicos como Antonio Caldara, Leonardo Vinci, Antonio Vivaldi y hasta el propio Georg Friedrich Händel. No obstante, como era la usanza de la época, la versión operística de Sarro de la ópera Partenopea incluyó tres intermezzos cómicos agrupados bajo el título de los protagonistas bufos Eurilia y Beltrame. Los mismos contaron con un nuevo libreto por parte del propio Stampiglia, escrito luego de su estadía como poeta de la corte de Habsburgo por muchos años. Mientras que la partitura de la ópera Partenopea dedicada al cardenal Federico Altan gozara de gran éxito, los intermezzos fueron igualmente aplaudidos por el satisfecho público napolitano, mayormente por tratarse de una ocasión en la que participaron los cantantes Santa Marchesini y Gioacchino Corrado, quienes luego, en 1733, crearían los papeles de Serpina y Uberto en La serva padrona de Giovanni Pergolesi. Con Eurilla e Beltramme nos hallamos ante un género teatral en miniatura, predecesor de Pergolesi, el cual representa la transición de las llamadas escenas bufas de la ópera del siglo XVII a un nuevo estilo que condensa el realismo arcadiense en forma autónoma y de naturaleza cómica. Si bien no se cercena por completo el cordón umbilical que todavía lo hace dependiente de la ópera principal, en este caso, Partenopea, Eurilla y Beltrame es una obra independiente de la trama central, con dos genuinos personajes de carne y hueso grabados al aguafuerte musical de lo que sería la futura ópera bufa. La obra destila la clásica comicidad de la ópera con un pomposo personaje femenino quien supera en inteligencia a su torpe pero bondadosa contrapartida masculina. Hay en el texto de Stampiglia novedades para la época, como la alusión a fumar de ambos personajes, connotaciones eróticas y acentos belicosos en estilo de parodia y de sátira del heroísmo. Así, la trama musical se desarrolla en medio de recitativos, melodramas y arias. Las asignadas a Eurilla, particularmente Languiscono y Pastori, satirizan la sensibilidad arcadiense y el sentimentalismo de la época. En contrapartida, las arias de Beltramme se hallan dotadas de una explícita comicidad que caricaturizan a los versos de Stampiglia, produciendo así auténticas formas musicales independientes. Por ejemplo, nótese las repetidas notas que acompañan su primera aria, Parque la Febre a Fredo, que ilustra los escalofríos del protagonista, o los puntualizados retornos en El murciélago es un cierto pájaro, y por último, la presurosa aceleración del aria Mejillas suaves e intactas. Debe destacarse también el importante sentido de los diálogos, con sus casuales sentidos contrapuntísticos, los cuales dan completa felicidad sonora al final brillante. Veo al amor que lleno de dulzura, pasaje celebrado por ambos personajes. Sin más que hablar entonces, viajemos en el tiempo a la época embrionaria del melodrama bufo napolitano, de la mano del compositor Domenico Sarro, disfrutando de los intermezzos cómicos de Eurilla y Beltrame, que fueron estrenados en 1722 durante la representación de la ópera seria Partenopea. En nuestra representación de Eurilla e Beltramme participa la soprano Rosa Monano como Eurilla y el bajo Giusto Dauria como su compañero Beltramme. La grabación fue registrada el 19 de febrero de 2006 en el Teatro La Corte del Palacio de Caserta. En ella intervienen además el conjunto instrumental Ensemble Le Musique da Camera, ejecutando con instrumentos originales y dirigido por Egidio Mastrominico. La trama argumental de los tres intermezzos que componen Eurilla y Beltramme de Domenico Sarro pueden resumirse fácilmente de la siguiente manera. Primer intermezzo, en la parte frontal del escenario de la ópera partenopea con música de Domenico Sarro, la heroína Eurilla se presenta vestida de guerrero y comportándose como tal. Eurilla se halla dispuesta a luchar con el fin de defender a Partenopea, su reina. A su lado aparece el sirviente armenio Beltramme, quien, con su cómico y pretencioso porte de soldado, se dispone a conquistar a la altiva Eurilla a pesar de su nata cobardía. Pero, pese a fingir desinterés, Eurilla no rechaza por completo al candidato armenio. En el segundo intermezzo, luego de una ansiosa espera, Beltramme recibe a Eurilla en su tienda. Ambos beben café, fuman y entablan una conversación. Con apasionadas declaraciones amorosas, Beltramme la invita a que lo siga a Armenia. Luego de algunas vacilaciones iniciales, Eurilla acepta su oferta. Tercer intermezzo. Dispuesta a seguir a su admirador oriental, Eurilla viste ropajes de doncella de Oriente. Tal disposición embriaga por completo de amor a Beltramme, quien queda fascinado por Eurilla luego de sus juegos de seducción. Finalmente, la pareja concluye el romance erótico en forma de bello epitalamio, dejando luego lugar hipotéticamente a que continúe la trama de la ópera seria Partenope.
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Hemos escuchado los intermezzos cómicos del melodrama bufo Eurilla e Beltrame, con música de Domenico Sarro y texto de Stampilia, por la soprano Rosa Monano como Eurilla y el bajo Giusto D'Auria como su compañero Beltrame. La grabación fue registrada el 19 de febrero de 2006 en el Teatro de la Corte del Palacio de Caserta. En ella intervinieron además el conjunto instrumental Ensemble Le Musique da Camera, ejecutando con instrumentos originales y dirigido por Egidio Mastrominico. Para comunicarse con nuestro programa, escríbanos a liricaclásica@rnu.uy. Hasta aquí hemos compartido Lírica Viva, una propuesta de Fernando Funes. Nos reencontramos el próximo lunes a la hora 21.

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Bienvenidos a una nueva emisión de nuestro programa que comenzaba con el vals de la opereta de Franz Lehár, La viuda alegre, por el violinista André Rieu y su orquesta. Ruperto Chapí, España 1851-1909, es uno de los compositores más prolíficos de zarzuela, habiendo creado la primera de ellas, Estrella del Bosque, con apenas 11 años de edad. En sus tiempos de juventud y en la vecindad de Alicante, en el sur de Valencia, compuso originalmente su célebre Fantasía morisca para banda militar. La versión orquestal de la obra, que data de 1879, conserva muchas señales de los orígenes de su banda juvenil, combinando música de marcha con toques de melodía andaluza y otras ideas proto-nacionalistas, tal vez inspirada a raíz de su admiración por el compositor francés Georges Bizet. La pieza de cuatro movimientos, una granada, meditación, serenata y final, también tiene aspectos de forma sinfónica, con su evocación expansiva de granada en el movimiento de apertura, seguida por una lenta meditación, una serenata móvil y un final sencillo. La sinfonía misma comparte parte de la orientación festiva de la fantasía, injertando en un procedimiento sinfónico aparentemente heredado de Mendelssohn. Es una mixtura agradable, esperando el nacionalismo español y el neoclasicismo. De un joven Ruperto Chapí, escuchemos Serenata, tercer movimiento de la Fantasía morisca, por la Orquesta de la Comunidad de Madrid, dirigida por José Ramón Encinar.

Serenata, tercer movimiento de la Fantasía Morisca de Chapí, que ha interpretado la Orquesta de la Comunidad de Madrid, bajo la batuta de José Ramón Encinar. Siguiendo con la obra musical de Ruperto Chapí, hablemos ahora del Puñado de Rosas, género chico, una zarzuela de costumbres andaluzas en un acto dividido en tres cuadros, obra original de Carlos Arniches y Ramón Asensio, y música de Ruperto Chapí, fue estrenada en el Teatro Apolo, la noche del 30 de octubre de 1902. El texto original de esta zarzuela en un acto, dividido en tres cuadros, se debe al libretista Ramón Asensio y al gran comediógrafo y creador de sainetes por excelencia, Carlos Arniches. Fue estrenada en el Teatro Apolo de Madrid el 30 de octubre de 1902. La acción comienza en un rellano pintoresco de la Sierra de Córdoba, donde junto a una fuente aparecen sentadas un grupo de mozas. Rosario tiende su mano a una gitana que le está diciendo la buenaventura, a su izquierda su prima Carmen, con el cántaro apoyado en la cadera, atenta por igual a los comentarios de las mozas y a las profecías de la gitana, la cual predice a Rosario que dos hombres están enamorados de ella y que habrá un disgusto si no lo remedia Dios, pero que no se preocupe, porque un marqués muy rico y prendado de su hermosura vendrá por ella. A pesar de que Arniches estaba especializado en los ambientes madrileños, el Puñado de Rosas transcurre en Andalucía. La trama argumental gira entonces en torno a un triángulo amoroso al que hace referencia la gitana, en el que un gañán y un señorito se disputan el amor de la protagonista Rosario. El compositor Ruperto Chapí compuso una orquestación musical que tuvo un gran éxito, con números tan recordados como el dúo de Pepe, el señorito, y Rosario, la amada, Ay mare del arma mía. Al levantarse el telón aparecen las mozas, sentadas junto a la fuente, en artístico grupo. Rosario, en pie, tiende su mano izquierda a la gitana, que le está diciendo acerca de su buena ventura. A la izquierda, Carmencilla, con el cántaro apoyado en la cadera, como indicábamos también, y atenta por igual a los comentarios de las mozas y de las profecías de la gitana. Escuchemos el primer número de la primera escena de la obra, en las voces de las sopranos Carmen Sinovas como Rosario, Isabel Higueras en el personaje de Carmencilla, Pura María Martínez como una gitana y el coro de mozas. Intervienen coro Cantores de Madrid, dirigidos por José Pereira, y Orquesta Filarmónica de España bajo la batuta de Rafael Fruibeck de Burgos.

Hemos escuchado el primer número de la primera escena del Puñado de Rosas, zarzuela de Ruperto Chapí, en las voces de las sopranos Carmen Sinovas como Rosario, Isabel Higueras como Carmencilla, Pura María Martínez en el personaje de una gitana y coro de mozas. Intervinieron coros cantores de Madrid, dirigidos por José Pereira, y Orquesta Filarmónica de España, bajo la batuta de Rafael Friedeck de Burgos. De la misma zarzuela presentamos Dúo del Puñado de Rosas por el tenor Plácido Domingo y la soprano Guadalupe Sánchez con la Orquesta de Radio Nacional.

Dúo de El puñado de rosas de Ruperto Chapí, por el tenor Plácido Domingo y la soprano Guadalupe Sánchez, que estuvieron acompañados por la Orquesta de Radio Nacional de España, dirigida por Enrique García Asensio. Otro trabajo musical del maestro Chapí es El barquillero, una zarzuela en un acto y tres cuadros en prosa y verso, con texto original de José López Silva y José Jackson Vellán. Fue estrenada el 21 de julio de 1900 en el Teatro Dorado de Madrid. La obra muestra el buen fin de los amores de Socorro y Pepillo, obstaculizados por Lunaritos, un chulo, al que ve con buenos ojos Prudencia, y protegidos por el cabo de caballería Melgares. Este esquema tan simple es aprovechado por los libretistas para hacer una magistral pintura de tipos netamente humanos, como la presuntuosa e interesada Prudencia, el chulo Lunaritos, el simpático y algo creído cabo Melgares, pero sobre todo luce la nobleza y simpatía de los protagonistas. Intérpretes: Carlos Munguía como Pepillo y Toñi Rosado en el personaje de Socorro, soprano, junto a coros cantores de Madrid y gran orquesta sinfónica dirigida por Ataulfo Argenta.

0: Preludio y qué ojazos más bellos de El barquillero de Ruperto Chapí, por el tenor Carlos Munguía como Pepillo y la soprano Toñi Rosado en el personaje de Socorro, junto a coro Cantores de Madrid y gran orquesta sinfónica dirigida por Ataulfo Argenta.
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0: El maestro José Serrano, 1873-1941, es un destacado compositor español conocido por sus más de 50 zarzuelas. Autor, entre otras, de las famosas zarzuelas La Reina Mora, La Canción del Olvido, La Dolorosa, Los Claveles y El Carro del Sol, se le considera como el heredero musical de Federico Chueca. Las obras de Serrano tienden hacia un teatro popular, simple, pero cargado de emoción dramática. La influencia de Giacomo Puccini y el verismo italiano es evidente en muchas de sus obras. El Carro del Sol es una zarzuela en un acto, y cuatro cuadros con texto de Maximiliano Thous y música del propio José Serrano, estrenada el 4 de julio de 1911 en el Gran Teatro de Madrid. Calificada por algunos como verdadera ópera cómica española, esta zarzuela presenta un abanico de melodías de diversos lugares, sin moverse del sitio, gracias a las posibilidades que el libreto le ofrece al compositor. Así escuchamos motivos exóticos morunos en la canción mahometana, música andaluza en la romanza de Antonio, o música de sabor italiano en el coro de gondoleros y en la canción veneciana. Transcurre en el Perelló, junto al lago de la Albufera de Valencia. Angelita y don Fidel, su tío, quien la ha cuidado desde pequeña, están esperando una carta procedente de Madrid. El padre de la chica es ministro allí. Una carta que dé conformidad a la relación entre Angelita y el pintor Antonio. Paralelamente, se pone de manifiesto que la Asociación de Artistas va a celebrar unos festejos entre jornadas. Como ensayo de ese primer día de fiesta, los artistas cantan la canción mahometana. Poco después, se sabe que los planes matrimoniales del ministro para su hija son muy diferentes de lo que ella desea, por lo que don Fidel, aún en contra de su voluntad, prohíbe que la muchacha vea a Antonio. Este canta su desilusión en una romanza y decide abandonar el lugar. Canción veneciana del Carro del Sol, música de José Serrano, en la voz de la soprano Pilar Lorengar, junto a la Orquesta Sinfónica dirigida por Ataulfo Argenta.

Canción veneciana del Carro del Sol. Música de José Serrano en la voz de la soprano Pilar Lorengar. Dirigió la Orquesta Sinfónica Ataulfo Argenta. De la misma zarzuela, el tenor Pedro la Virgen interpreta Romanza Ay de mí junto a la Orquesta Sinfónica dirigida por Eugenio M. Marco.

0: de la zarzuela El carro del sol, el tenor Pedro la Virgen y la orquesta sinfónica dirigida por Eugenio M. Marco nos dejaban Romanza, ¡ay de mí!
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0: La zarzuela llegó a calar hondo en muchos países inspirados por los ritmos y los sones provenientes de los grandes títulos españoles que recorrían el mundo de habla hispana y hasta se haría un lugar en Filipinas. Es el caso de Cuba y Perú, entre otros. En Perú nació una zarzuela que dejaría un hondo sentimiento en la música popular latinoamericana. Para ejemplificar, citaremos en este programa un título emblemático, El Cóndor Pasa. Se trata de la zarzuela estrenada el 19 de diciembre de 1913 en el Teatro Mazzi de la ciudad de Lima, con letra del dramaturgo Julio Bodoán, periodista y literato peruano que escribía bajo el seudónimo de Julio de la Paz. La música fue compuesta por Daniel Alomía Robles, consta de 7 partes musicales, 3 instrumentales y 4 cantadas. En la zarzuela, el orden de las piezas musicales es el siguiente: primero preludio, instrumental; segundo coro de hombres, cantada; tercero yarabí de Frank, cantada; 4 dúo barítono-soprano, cantada; 5 cachua, instrumental; 6 plegaria, cantada; y 7 pasacalle, instrumental. La historia transcurre en un centro minero donde se produce un enfrentamiento racial entre los trabajadores indígenas y los colonizadores, dueños de las minas. La canción que da título a la zarzuela es interpretada al final de la obra. Cuando entra en escena el cóndor sobrevolando los Andes en las alturas, simboliza la grandiosidad de la libertad. Daniel Alomía Robles tuvo formación académica, habiendo estudiado primero con el maestro Manuel de la Cruz Parizzo, negro liberto, músico y director de coros, y luego con el maestro Claudio Rebagliati, con quien estudió piano. Las partituras de los temas musicales de esta zarzuela están escritas para orquesta de cámara y no para charango, quena, zampoña, bombo u otros instrumentos andinos, como generalmente se cree, aunque se han hecho versiones posteriores con instrumentos folclóricos peruanos. El Cóndor Pasa no estaría basado en la zarzuela Yo soy la paloma que el nido perdió, y hasta ahora nadie ha podido mostrar una partitura del huayno o yarabí con ese título, ni su letra. El colectivo cultural centenario El Cóndor Pasa reeditó, en julio de 2013, el libreto original, el cual estuvo perdido mucho tiempo, acompañado de un CD donde se encuentran grabados los diálogos y las 7 partes musicales en la celebración de su primer centenario. Este trabajo, incluido el reestreno de la zarzuela, fue posible gracias al esfuerzo de Salazar Mejía y al gestor musical Mario Sarrón Feta, quienes no contaron con ayuda alguna, ni pública ni privada, para la realización de este trabajo. Esta zarzuela incluye entre sus 7 partes musicales la famosa melodía homónima, basada en la música tradicional andina de Perú, que fue declarada Patrimonio Cultural de la Nación en el año 2004. Se calcula que existen más de 4.000 versiones y 300 letras del Cóndor Pasa alrededor del mundo. El pasacalle y la cachua no tiene letra original. Todas las letras existentes del pasacalle y la cachua en todos los idiomas son apócrifas. La canción es considerada el segundo himno nacional de Perú. La melodía que todos conocemos del Cóndor Pasa se hizo mundialmente famosa a través de una versión en inglés del dúo Simon & Garfunkel titulada If I Could, y hasta tuvo que mediar la justicia para demostrar que el argentino Jorge Milchberg no era su coautor. Seguidamente presentamos la que es considerada como la única versión original tocada según la partitura original escrita y compuesta por Daniel Alomía Robles. Son 3 partes musicales de las 7 que conforman la zarzuela. De estas 3 partes, que fueron publicadas por el autor como arreglo para piano en 1933, se tomaron 2, que son el pasacalle y la cachua, las cuales se folclorizaron. Reiteramos que Alomía Robles jamás escribió para instrumentos andinos. Este trabajo de reconstrucción fue realizado por el musicólogo e investigador Luis Salazar Mejía, con la colaboración de los músicos Claude Ferrier y Daniel Dorival. Se grabó en el estudio de Mario Orozco Cáceres y Estudio Amigos Perú.

Hemos escuchado tres partes musicales de las siete que conforman la zarzuela peruana El Cóndor Pasa, con letra de Julio Bodoan, que escribía bajo el seudónimo de Julio de la Paz, y música de Daniel Alomía Robles, una reconstrucción musical realizada por el musicólogo e investigador Luis Salazar Mejía, con la colaboración de los músicos Claude Ferrier y Daniel Dorival.

0: Era la canción del sembrador de La Rosa del Azafrán por el barítono Luis Cancino, coro titular Filarmonía de Madrid y Gran Orquesta Sinfónica conducida por Tulio Galiardo.
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2: A continuación reservamos un lugar de privilegio en nuestro palco de preferencia para invitarlos a compartir la versión grabada del concierto de gala 85 aniversario del Coro Nacional del Sodre. El mismo tuvo lugar el día 24 de octubre de 2019 en la Sala Eduardo Fabini del Auditorio Nacional del Sodre, doctora Adela Reta. Sobre la historia del Coro Nacional del Sodre, les comentamos que en septiembre de 1934 se materializa la idea de crear un coro designando como primer director al italiano Icilio Nini Bellucchi. En julio de 1935 empiezan las actuaciones, tanto en espectáculos sinfónico-corales como operísticos. El Coro del Sodre inicia oficialmente sus actividades interviniendo en la ópera La Sonámbula de Bellini bajo la dirección del maestro Domingo Dente. Entre sus directores recordamos a Juan Protasi, Hugo López, Daniel Conte, Lilian Setune y Antonio Domenichini, siendo su actual director Esteban Luis. Además de su intervención en las óperas en el ámbito sinfónico-coral, se destacan obras como La Pasión según San Mateo de Bach, El Requiem de Mozart y de Brahms, Juana de Arco en la Hoguera de Honegge, misas como la de Beethoven y oratorios como el de Händel. Esta gala en celebración de la rica historia del Coro Nacional del Sodre que les ofreceremos contó con la interpretación de destacados fragmentos de ópera y zarzuela. El espectáculo tuvo las actuaciones de la Orquesta Juvenil del Sodre junto al Coro Nacional de Niños y el Ballet Nacional del Sodre. La dirección musical a cargo del maestro Esteban Luis. Los solistas fueron la soprano Sandra Silvera, mezzosopranos Lilian Cardone y Mariela Nocetti, el tenor Gerardo Marandino, el tenor Pablo Duplej y los barítonos Gustavo Valvela y Rodrigo Cabeda. El programa de obras interpretados se ajustó al siguiente detalle. De Georges Bizet, París 1838-1875, de su ópera Carmen, obertura, habanera, coro de niños, toreador, Le Voici. De Giacomo Puccini, 1858-1924, de su ópera Madama Butterfly, Addio Fiorito y coro a Boca Chiusa. De Giuseppe Verdi, fueron de Il Trovatore, coro de gitanos, Strid de la Pampa, D'amor sul Ali Rose, Miserere y Concertado. De Rigoletto, La Donna Immobile, de La Traviata, coro de gitanas y matadores y brindis. Del compositor Karl Orff, de su ópera Carmina Burana o Fortuna, Amor, Voltat un dique, Dis Nox e Omnia. Y finalmente de Giuseppe Verdi, de su ópera Nabucco, aria de Zaccaria y coro y Va Pensiero.
3: Muy buenas noches para todos, bienvenidos a la gala 85 aniversario del Coro Nacional del Sodre. Es realmente una inmensa alegría para nosotros recibirlos y festejar este aniversario tan importante con todos ustedes. También algo que no es menor, saludar a todos los que nos están viendo, no solo aquí sino desde sus casas, porque es la primera vez que un concierto es transmitido desde el Auditorio Nacional por streaming en vivo, así que bueno, estamos llegando a muchísimos lugares con nuestra música y con esta gran celebración. Quiero darles la bienvenida e invitar a pasar al presidente del Sodre, Doren Ibarra, para que les dedique unas palabras. Muchas gracias.
4: Bien, estimados espectadores, realmente para nosotros como Consejo Directivo del Sodre es un verdadero orgullo cumplir 85 años desde que por primera vez el Coro Nacional del Sodre tuvo oportunidad, bajo la dirección de Nini Bellucci, de actuar en el auditorio. Ha pasado mucho tiempo. El Sodre en su conjunto este año también cumple 90 años, el auditorio 10 años, pero esto del Coro Nacional del Sodre es sumamente importante por el esfuerzo que decenas y centenares de coreutas en su oportunidad conjuntamente con los directores, si mal no estoy informado, creo que hubo 10 directores, o sea, 85 años, un promedio de 8 años cada director, y eso posibilitó brindar a los espectadores todo lo que significa el esfuerzo, la energía de la voz, de ese instrumento maravilloso que todos tenemos, pero que los coreutas tienen la virtud de poder expresarlo a través del canto, de la ópera, de las distintas galas que se realizan. El Coro Nacional del Sodre está en un momento excelente, viene cumpliendo tareas espectaculares desde el punto de vista de su profesión, del coro. Las galas que se han realizado este año, bueno, han tenido prácticamente un lleno completo. Sabemos también que para el próximo ejercicio, para el año 2020, van a haber espectáculos maravillosos. Entonces me resta únicamente, si me permiten ustedes, por favor, en nombre de todos ustedes, felicitar al Coro Nacional del Sodre, a los coreutas y las coreutas.

Muchísimas gracias por lo que nos van a brindar hoy conjuntamente con la Orquesta Juvenil, el Coro de Niños, que va a ser realmente espectacular. Y bueno, en especial a un joven director que empezó hace 9-10 años aquí en este auditorio Adela Reta, en el Sodre, que bueno, está haciendo también una tarea excelente y que todos estamos orgullosos. Y a todos les deseamos, en nombre del público, muchísima suerte, éxito y adelante. Muchas gracias.

Muchísimas gracias por sus aplausos. Bueno, espero que hayan disfrutado. Estoy un poco agitado, como ven, pero es normal. Espero que hayan disfrutado tanto como nosotros desde acá arriba estos 85 años del coro. Y bueno, y nosotros, yo soy un gran agradecido a la vida de estar en este lugar hoy en día, como todos los integrantes del Coro Nacional, de pertenecer al primer coro nacional del país, al primer coro profesional del país, lo que realmente es un orgullo, un honor y una gran responsabilidad, pero por supuesto que esto viene de mucho tiempo, de mucha energía, de mucho sudor, de mucha lágrima, de mucha gente que dejó su vida entera por el coro y por el SODRE. Por los directores que me han antecedido y por todos los coreutas, pido un fuerte aplauso.

0: pasa.
1: Mientras ellos se van acomodando en las tarimas junto con sus compañeros, no quiero dejar de agradecer muy especialmente a las autoridades del Ministerio, a las autoridades del SODRE. También agradecer muy especialmente a la Orquesta Juvenil del SODRE, que ha sido una gran alegría trabajar con ellos. Agradecer al maestro Ariel Britos, director de la Orquesta Juvenil del SODRE, cuando allá por el año pasado... Hay un relajo bárbaro, otros amigos se están saludando todos, como ven, ¿no? Cuando allá por el año pasado hablé con Ariel y le dije de este gran festejo, sin lugar a dudas, él de primera dijo que sí, que contara con la Orquesta Juvenil, y ha sido una gran alegría. También al Coro de Niños Nacional del SODRE, el semillero de todo esto que pasa acá. Y a su director, el maestro Víctor Mederos. Y por último, al maestro Igor Yebra y a los dos geniales bailarines de Ballet Nacional del SODRE que nos acompañaron esta noche. Muchísimas gracias, un placer de estos 85 años del Coro Nacional, 90 años del SODRE, 10 años del Auditorio. Bueno, hay mucho por festejar. Nos veremos pronto, gracias.

Muchísimas gracias. Si quieren, hacemos un bis. Algo muy importante que me faltó decir, muy importante, es que todos los solistas, con esas maravillosas voces que han escuchado, son todos uruguayos y todos integrantes del coro nacional.

En palco de preferencia les hemos ofrecido la versión grabada del concierto de gala 85º aniversario del Coro Nacional del Sodre. El mismo tuvo lugar el día 24 de octubre de 2019 en la sala Eduardo Fabini, Auditorio Nacional del Sodre, Doctora Adela Resta. Actuaron en esa oportunidad la Orquesta Juvenil del Sodre, el Coro Nacional de Niños y el Ballet Nacional del Sodre. La dirección musical a cargo del maestro Esteban Luis. Actuaron como solistas la soprano Sandra Silvera, las mezzosopranos Lilian Cardone y Mariela Nocetti, los tenores Gerardo Marandino y Pablo Duplej y los barítonos Gustavo Valvela y Rodrigo Cabello. Hasta aquí los acompañamos con Primera Función. 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

Seguidamente de Camille Saint-Saëns, Romance en re bemol mayor, opus 37, y Odelette en re mayor, opus 162. Sus intérpretes, el flautista Orazio Parravicini y el pianista Eduardo Casaban.

De Camille Saint-Saëns se ha escuchado Romance en re bemol mayor, opus 37, y Odelette en re mayor, opus 162. En flauta, Horacio Parravicini, al piano, Eduardo Casaban. De Franz Liszt, seguidamente dos rapsodias húngaras orquestadas por su autor, número 4 en re mayor y número 5 en mi menor. Interpreta la orquesta de la Gewandhaus de Leipzig con la dirección de Kurt Masur.

Del compositor húngaro Franz Liszt hemos escuchado dos rapsodias húngaras orquestadas por su autor, número 4 en re mayor y número 5 en mi menor. Interpretó la orquesta de la Gewandhaus de Leipzig con la dirección de Kurt Masur. De Georg Friedrich Händel, Alemania 1685-1759, llega a concierto en la mayor para guitarra y orquesta. En guitarra, Carlos Barbosa Lima, con la orquesta de los solistas de Sofía. Dirige Plamer Kyurov. Sus tiempos: primero allegro moderato, segundo larghetto, tercero allegro moderato.

de Georg Friedrich Händel era concierto en la mayor para guitarra y orquesta. En guitarra nos ha acompañado Carlos Barbosa Lima y junto a él la orquesta Los Solistas de Sofía, dirigió Plamen Kyurov. De François de Fossa, Francia 1775-1849, llega Allegro y Romance, andante sostenuto, primer y segundo movimiento del trío concertante número 3 en fa mayor para guitarra, violín y violonchelo. Sus intérpretes, Simon Weinberg en guitarra, Martin Weber en violín y Brian Epperson en violonchelo.

De François de Fossa hemos compartido Allegro y Romance, Andante sostenuto, primer y segundo movimiento del trío concertante número 3 en fa mayor para guitarra, violín y violonchelo. Intérpretes: Simon Weinberg en guitarra, Martin Weber en violín y Brian Epperson en violonchelo. Sinfonía en fa mayor, índice Köchel 75 de Wolfgang Amadeus Mozart. Llega en versión de la Orquesta de la Academia de Música Antigua con instrumentos de la época. Dirige Jaap van Schroeder. Sus tiempos: primero allegro, segundo minueto y trío, tercero andantino y cuarto allegro.

De Wolfgang Amadeus Mozart hemos compartido Sinfonía en Fa Mayor, índice Köchel 75, por la orquesta de la Academia de Música Antigua con instrumentos de la época, bajo la batuta de Jaap van Schweder. De Francesco Manfredini, Italia 1688-1762, llega Sinfonía número 10, por conjunto instrumental Capella Istropolitana, bajo la batuta de Jaroslav Krejcik. Movimientos: primero adagio e spicco, segundo andante, tercero non tanto largo, cuarto presto.

De Francesco Manfredini hemos compartido Sinfonía número 10 por el conjunto instrumental Capella Istropolitana bajo la batuta de Jaroslav Krecek. Seguidamente de Antonio Vivaldi, concierto en sol menor RV 153. Interpreta la orquesta de la Academia de Música Antigua bajo la batuta del maestro Christopher Hogood. Sus tiempos: primero allegro, segundo andante, tercero allegro.

De Antonio Vivaldi hemos escuchado Concierto en Sol Menor RV 153 por la Orquesta de la Academia de Música Antigua, dirigida por Christopher Hogood. De Pietro Antonio Locatelli, Italia 1695-1764, Sonata número 6 para flauta y bajo continuo, en flauta María Díez Canedo, en viola da gamba Gabriela

De Pietro Antonio Locatelli les hemos ofrecido Sonata número 6 para flauta y bajo continuo, en flauta María Diez Canedo, en viola da gamba Gabriela Villavals, en clavecín Eunice Padilla. De Georg Friedrich Händel, Alemania 1685-1759, llega obertura de la ópera Boro, Rey de la India, a cargo de la Orquesta de Cámara Inglesa, dirige Raymond Lepard.

0: de Georg Friedrich Händel. Se ha escuchado obertura de la ópera Poro, Rey de la India, a cargo de la Orquesta de Cámara Inglesa, bajo la batuta del maestro Raymond Lepar.
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0: De Antonín Dvořák, Bohemia 1841-1904, presentamos Danza Eslava Opus 72, número 2, en mi menor. Interpreta la orquesta del Festival Internacional. Dirige Peter Stamitz.

De Antonín Dvořák se ha escuchado Danza Eslava, opus 72, número 2, en mi menor, por la orquesta del Festival Internacional, bajo la batuta de Peter Stamitz. De Ludwig van Beethoven se escucha seguidamente septeto en mi bemol mayor, opus 20, para violín, viola, clarinete, corno, fagot, violonchelo y contrabajo. Interpreta Consortium Classicum.

De Ludwig van Beethoven, septeto en mi bemol mayor, opus 20, para violín, viola, clarinete, corno y fagot, violonchelo y contrabajo. Consortium Classicum. Seguidamente de Franz Schubert, Austria, 1797-1828, el Arpa Mágica, obertura de la música de escena para Rosamunda, por la orquesta del Conserje Baum de Ámsterdam, bajo la batuta de Bernhard Haitink.

de Franz Schubert, hemos escuchado el Arpa Mágica, obertura de la música de escena de Rosamunda, por la orquesta del Concertgebouw de Ámsterdam, bajo la batuta del maestro Bernard Haitink. De Johannes Brahms, quinteto con piano en fa menor opus 34. Al piano André Previn, en violines Rainer Kühl, Gerhard Steifach, en viola Peter Goetzel y en violonchelo Franz Bartholomei.

De Johannes Brahms, quinteto con piano en fa menor opus 34. Intérpretes: André Breven al piano, Rainer Kühl y Edgar Steifach en violines, Peter Goetzel en viola y Franz Bartholomew en violonchelo. De Maurice Ravel, Francia 1875-1937, tres piezas para piano solo, al piano Anneke Fleck, detalle: primero juego de agua, segundo preludio, tercero a la manera de Chabrier.

0: De Maurice Ravel compartíamos tres piezas para piano solo, interpretaba al piano Anneke Fleck.
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Beatriz y Benedict. Beatriz y Benedicto. Opus 27. Ópera en dos actos. Libreto y música de Héctor Berlioz, inspirado en la comedia Much Ado About Nothing de William Shakespeare. Primera representación mundial. Teatro de la ciudad de Baden-Baden, Alemania, 9 de agosto de 1862. Aunque Héctor Berlioz concibiera su última ópera en forma de intermezzo teatral o divertissement, Beatriz y Benedicto, nuestra ópera de esta noche, es verdaderamente una obra de vívidos colores y contrastes musicales, creada dentro de los moldes de la ópera comique tradicional francesa, alternando partes cantadas con pasajes hablados. Lejos del fastuoso y grandilocuente mundo de su obra maestra, la monumental Los Troyanos, que le ocupara de 1856 a 1858, así como de la innovadora leyenda musical dramática La Condenación de Fausto, nuestra obra de esta noche se acerca mucho más en espíritu, si bien salvando las grandes distancias, a Benvenuto Cellini, la primera ópera completa de Berlioz, compuesta en 1836. Junto con Richard Wagner y Franz Liszt, Héctor Berlioz, compositor nacido en La Côte-Saint-André el 11 de diciembre de 1803 y fallecido en París el 8 de marzo de 1869, completa el perfecto trío de genios del XIX siglo, denominados los músicos del futuro. Como es bien sabido, su producción incluye obras de todos los tipos de géneros. Entre ellas, no solo sobresalen su célebre Sinfonía Fantástica de 1830 o sus obras religiosas como El Requiem o Gran Misa de Muertos, Opus 5 de 1838 y el Te Deum, Opus 21 de 1852, sino también sus composiciones vocales en forma de cantatas y ciclos de canciones como Las Noches de Verano, Opus 7, compuesta entre 1840 y 1856, Irlanda, Opus 2b, de 1829, y el poderoso manifiesto anarquista Lelio, Opus 14b, de 1831. Berlioz fue uno de los más destacados compositores del romanticismo, con una visión única y monumental del arte, habiendo sido uno de los más brillantes orquestadores de todos los tiempos y uno de los revolucionarios en cuanto a la armonía, la tímbrica y el color instrumental. Es autor, además, de importantísimas obras literarias y teóricas. Es quizás justo por estas razones que su última ópera fue una comedia de tono ligero, vivaz e impregnada por el perfume del sur de Italia. Beatriz y Benedicto, de Héctor Berlioz, que ofrecemos esta noche, fue compuesta alrededor del mismo tiempo que Los Troyanos, pero estrenada años después. Berlioz, que idolatraba al poeta inglés, tomó como base su comedia Mucho ruido y pocas nueces, de 1599, realizando su propia adaptación literaria y agregando el rol del compositor Somarone. Tal adición a la trama de la ópera constituye un golpe maestro por parte de Berlioz, quien personifica en él a la autoridad decisiva, pero revelada con toque humorístico. Somarone ensaya su himno nupcial para la boda de Claudio y Ego, haciendo que el coro entone pasajes disonantes y desafinados, a la manera que Wagner lo hace en el tercer acto de Los Maestros Cantores de Nürnberg, cuando Beckmesser canta la canción del premio fuera de tono. El compositor parece con ello profetizar el advenimiento del atonalismo, que no tendría lugar sino hasta medio siglo más adelante. También en su propia adaptación literaria, que dista sideralmente de las genialidades realizadas posteriormente por Arrigo Boito para Giuseppe Verdi, Berlioz omitió por completo la intriga de Don Juan contra Claudio y Ego, concentrándose en la comedia de picantes temperamentos que llevan a los protagonistas finalmente a contraer matrimonio como resultado de una disputa. La mercurial y vivaz obertura se halla formada por temas de la ópera. El tema de apertura, marcado Allegretto scherzando, acompaña luego el dueto final del segundo acto, mientras que el andante proviene de la frase de Beatriz, Il m'en souvient. Destacan, entre los números más importantes del primer acto, la cálida aria de Ego, Je vais le voir, el dúo entre los respectivos amantes, Comment le dedans pourrait-il mourir, el trío subsiguiente entre Claudio Benedicto y Don Pedro, el epitálamo grotesco, dirigido por Somarone, el bellísimo rondó de Benedicto, Ah, je vais l'aimer,
y el exquisito dúo entre Ego y Ursul, compuesto en forma de nocturno. Un bello interludio sinfónico que lleva el nombre de Sicilian nos lleva al acto segundo, en el que encontramos la canción báquica improvisada de Somarone, Le vin de Syracuse à Cus, la gran aria de Beatriz, Dieu, que bien je d'entendre, el trío femenino con las voces de Beatriz, Ursul y Ego, la marcha nupcial coral, así como el duetino en forma de scherzo para los protagonistas, que pone punto final a la comedia. Nuestra versión de Beatriz y Benedicto de Héctor Berlioz proviene de una representación llevada a cabo en el Théâtre du Châtelet de París el 16 de marzo de 2014. El elenco artístico es el siguiente: como Beatriz, Isabel Kall, soprano; Benedicto, Paul Groves, tenor; Claudio, Stéphane Degout, barítono; Ego, Inva Mula, soprano; Ursul, Marie-Nicole Lemieux, mezzosoprano; Somarone, François Leroux, barítono; recitante, Carole Bouquet, rolablado; y Don Pedro, René Scherrer, bajo. Actuación del coro del Théâtre du Châtelet de París y de la orquesta Ensemble Orquestal de París, bajo la dirección de John Nelson. Repasamos entonces el primer acto de Beatriz y Benedicto de Héctor Berlioz, que ofrecemos esta noche en versión íntegra. La acción de toda la ópera se desarrolla en Messina, Sicilia, durante el siglo XVI. Acto primero. En el jardín de la casa de Leonato, el gobernador de Messina, el pueblo se halla alegremente preparando la llegada de Don Pedro, general del ejército siciliano, quien retorna victorioso junto con sus oficiales de una batalla contra los moros. Se presenta un mensajero con la noticia de que los soldados están a punto de llegar y Leonato asegura a su hija Ego que su novio Claudio se halla entre ellos. Beatriz, sobrina de Leonato, pregunta sarcásticamente por Benedict, uno de los comandantes, y Leonato explica que existe una suerte de guerra amistosa entre ambos. En una refinada aria, Ego expresa sus sentimientos de amor para con Claudio, regocijándose de poder verle pronto. Al llegar Claudio y Benedicto, la querella con Beatriz se enciende nuevamente, primero en un dúo para los protagonistas y luego en un trío para los hombres, en el que Benedicto alega furiosamente que nunca habrá de casarse. Creyendo que Claudio es un libre soltero como él, Benedicto no puede creer que va a casarse con Ego y añade además que si algún día él lo hiciera, podrían burlarse de él y colocar un cartel en su casa que diga «Aquí se halla Benedicto, el hombre casado». Ante tal arrogancia juvenil, Don Pedro resuelve transformar el duelo amistoso entre la temperamental Beatriz y el pedante Benedicto en una unión amorosa. Aparece un nuevo personaje introducido por Berlioz, el compositor Somarone, que ensaya su himno nupcial, escrito en forma de fuga coral para la joven pareja de novios, ante lo cual Benedicto en principio lamenta que Claudio se haya unido al círculo marital. Se esconde de Don Pedro y Claudio, pero estos lo descubren, dándole la chance de escuchar una conversación en la que Leonato dice que Beatriz está enamorada perdidamente de Benedicto. Estas palabras ejercen un efecto mágico en el joven, quien se da cuenta de que no puede ser un eterno bachiller amoroso, y en un encantador rondó, afirma para sí mismo que culminará por enamorarse de Beatriz. Cae la noche. Ego, con su dama de compañía Ursul, han realizado la misma intriga sobre Beatriz que Claudio y Don Pedro hicieran con Benedicto. En la hermosa noche, Ego reflexiona sobre sus sentimientos de amor y el acto concluye con un dúo que contiene música de la más bella compuesta por Berlioz, que no deja de traer a la mente la escritura lírica e idílica para voces femeninas de Così fan tutte de Mozart.

Acto segundo. Las festividades nupciales se encuentran en su apogeo. Mientras los sirvientes dialogan, Somarone improvisa un brindis, acompañado por trompeta, panderetas y guitarras, uno de los instrumentos predilectos de Berlioz. Todos se hallan felices menos Beatriz, que está perturbada porque la doble intriga ha dado resultado. En su gran monólogo recuerda cómo luego que Benedicto partiera para la guerra, ella tuvo pesadillas en las que lo contemplaba herido. Finalmente, cediendo a la ternura que anteriormente despreciara, debe terminar por confesar que lo ama. Ero y Ursule se unen a ella, celebrando la total felicidad. Es primeramente Benedicto quien confiesa su amor a Beatriz, pero la declaración amorosa es interrumpida por Claudio y Ero, que leen en voz alta poemas de amor que los protagonistas escribieran uno para el otro. No pudiendo ocultar sus sentimientos, Beatriz y Benedicto se abrazan. Se celebran entonces dos contratos nupciales, Claudio con Ero y Beatriz con Benedicto. La ópera concluye con un mercurial duetino en el que los nuevos amantes se ponen de acuerdo en dejar sus disputas a un lado, al menos hasta el día siguiente.

0: Hemos escuchado Beatrice et Bénédicte, Beatriz y Benedicto, Opus 27, ópera en dos actos con libreto y música de Héctor Berlioz, inspirado en la comedia Much Ado About Nothing de William Shakespeare. El elenco ha sido el siguiente: como Beatriz, Isabel Kall, soprano; Benedicto, Paul Groves, tenor; Claudio, Stéphane Degout, barítono; Héro, Inva Mula, soprano; Ursule, Marie-Nicole Lemieux, mezzo-soprano; Somarone, François Leroux, barítono; recitante, Carole Bouquet, rolablado; y Don Pedro, René Chiré, bajo. Con la participación del coro del Théâtre du Châtelet de París y de la orquesta Ensemble Orquestal de París, bajo la dirección de John Nelson. Por cualquier consulta o comentarios, llamar a los siguientes teléfonos: 092-185-305 o 094-336-207, o comunicarse vía email a ffunes3000@yahoo.com, todo en minúscula. Hemos trabajado para ustedes en el guión, la realización general y el material auditivo, Fernando Funes. Ariel Gómez en los controles de grabación. En la edición, Leonora Balsani, y en la locución, Mariana Lobo.
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A continuación de Lloré Lamarque Pons, cuatro humoradas para piano y percusión, por el ensamble de percusión de Montevideo, Perseum. Movimientos: 1, milonga; 2, el vals; 3, el tango; y 4, el candombe.

Hemos escuchado al ensamble de percusión de Montevideo, Perseum, interpretando de Llorès Lamarque Pons, Cuatro humoradas para piano y percusión, seguidamente de John Cage, Quartet, interpreta el ensamble de percusión de Montevideo, Perseum. Movimientos 1, Moderate, 2, Very Slow y 3, Fast.

0: era Quartet de John Cage por el ensamble de percusión de Montevideo Perseum.
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Buen día, amigos. El gusto de saludarlos y compartir con ustedes otro encuentro dominical con la música de Astor Piazzolla. Hoy tenemos para empezar el programa un disco de lujo. Se grabó hace algunos años, en el 96. Se llama Los Tangueros y reúne a dos pianistas extraordinarios, Pablo Ziegler y Emmanuel Ax. Pablo, como ustedes saben, fue el pianista de Astor del último quinteto, entre el 78 y el 89. Y Emmanuel Ax, que debuta en el programa, es un pianista genial, de los grandes pianistas del mundo, de los grandes pianistas clásicos. Hablemos de 7, 8 pianistas, entre ellos está tranquilamente Emmanuel Ax. Hoy vive en Nueva York con su esposa, que también es pianista, Yoko Nozaki. Emmanuel Ax, para que tengan una idea del valor de este artista, tiene entre sus méritos haber ganado el Premio Internacional Arthur Rubinstein. Es uno de los más destacados intérpretes de Mozart y Beethoven. Sus discos son muy, pero muy apreciados. Toca con Yo-Yo Ma, se ganó el Grammy como mejor intérprete solista tocando Haydn, y rodearon su piano, es decir, participó con él mismo, de las orquestas sinfónicas más importantes del mundo. Bien, Emmanuel Ax grabó con Pablo Ziegler a dos pianos el disco que cité al comienzo, Los Tangueros, del que vamos a escuchar ya mismo Revirado.

Revirado, de Astor Piazzolla por Pablo Ziegler y Emmanuel Ax a dos pianos. Les recomiendo visitar la página de Emmanuel Ax, que es www.emmanuelax.com. Hay sobre todo una participación de Emmanuel Ax en Auschwitz, donde toca en una de las barracas en un tributo muy especial a las víctimas del genocidio. Busquen eso, que es un material de la BBC de Londres. Así se van a encontrar además con los trabajos hechos con Jojo Ma, Isaac Starr, Jaime Laredo, Isaac Perman y otros notables del mundo de la música. Y entre ellos está Pablo Ziegler. Escuchen la reunión de estos dos pianistas en Fuga y Misterio.

Fuga y Misterio, de Astor Piazzolla, por Pablo Ziegler y Emanuel Ax, a dos pianos. Para tener más información acerca de los pasos de Pablo Ziegler, les recomiendo visitar su página www.pabloziegler.com. Ziegler se escribe con Z, Z-I-E, pabloziegler.com. Vamos a cerrar esta primera parte del programa con Buenos Aires Hora Cero.

0: Buenos Aires, Hora Cero, de Astor Piazzolla, por Pablo Ziegler y Emanuel Ax a dos pianos en el disco Los Tangueros, editado hace ya 15 años. Enseguida volvemos, amigos.
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suena bajo mis palabras, amigos, un tanguito de Franco Luciani que se llama A vos te encanta. Franco Luciani, genial armonicista, tiene nuevos discos. Lanza dos trabajos al mismo tiempo, Franco Luciani Tango Trío y Franco Luciani Grupo Folclore. Por obvias razones vamos a recorrer aquí el disco Franco Luciani Tango Trío. El trío está integrado por Daniel Gottfried en piano, Ariel Argañarás en guitarra y naturalmente Franco Luciani en armónica. En el disco se coló una composición de Astor, por suerte. Es Los Sueños. Y suena así.

Los sueños de Astor Piazzolla por Franco Luciani, Tango Trío. Algo que quiero contarles, como siempre hacemos con todos los músicos, en este caso sobre Franco Luciani. Nació en 1981. Es rosarino, se formó en percusión sinfónica y batería en la Escuela Municipal de Música en Rosario, la Universidad Nacional, y en la Escuela Provincial de Música. Sin embargo, como músico profesional, soltó la percusión y se quedó con la armónica, y en particular la cromática. Bueno, a partir de ganar premios uno tras otro y muchas giras, Franco Luciani ha compartido escenario con Mercedes Sosa, Fito Páez, Víctor Heredia, Baglietto, Jairo, Cotán Project, Raúl Carnota, Pedro Aznar, Jaime Torres, Divididos, Guillermo Fernández, León Gieco, Luis Salinas, la lista es interminable. Sigamos con su Tango Trío. Quiero regalarles una composición de Francisco De Caro, que Astor adoraba y que grabó alguna vez, lo hemos escuchado aquí. Me refiero a Flores Negras.

Flores Negras, de Francisco De Caro por Franco Luciani, Tango Trío. Escuchen lo que dijo Pedro Aznar de Franco Luciani. Tocó con Pedro Aznar, como les conté. Es uno de los músicos más brillantes que han aparecido en la Argentina en los últimos 10 años. Su extraordinaria musicalidad está conformada por partes iguales de pasión, virtuosismo y buen gusto. Su presente es luminoso y su futuro no tiene techo a la vista. Bueno, hemos pasado por Los Sueños de Piazzolla y por Flores Negras de De Caro. Nos iremos de esta parte del programa y de la visita musical de Franco Luciani con un tema de Acuarelas de Bolsillo, un disco anterior a estos a los que hemos hecho mención hoy. Y tomamos Violentango de Piazzolla.

0: Violentango, de Astor Piazzolla, por Franco Luciani Grupo. Tras la pausa, Piazzolla por Piazzolla.
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0: Amigos, entramos a la parte final de El primer clásico del domingo, Astor Piazzolla. Al comienzo del programa, en ocasión de hablar de Pablo Ziegler, dijimos que Astor reeditó su quinteto en 1978. Bueno, en el medio habían pasado los tiempos del noneto, del octeto electrónico, la reunión con orquestas y músicos italianos, la que realizó con Gerry Mulligan y mil aventuras más. La nueva formación del quinteto, como muchos de ustedes saben, era con Héctor Console, Fernando Suárez Paz, Pablo Ziegler y Oscar López Ruiz. Hay composiciones que nacieron con aquel último quinteto de Astor Piazzolla, el de Console, Suárez Paz, Ziegler, López Ruiz y el propio Piazzolla. Una de esas creaciones es Villuya, grabada en Buenos Aires en 1979.

Villuya, de Astor Piazzolla, por Astor y su último quinteto. Hay que recordar que el quinteto debutó en el Auditorio Buenos Aires, y uno de los primeros en ir a verlo fue Juan Manuel Fangio. Después anduvieron por el país, por el Festival de Jazz de San Pablo, ahí les fue muy bien. Hasta el legendario Benny Carter fue a abrazar a Piazzolla. Y quisieron ir a Chile, pero estaba todo mal en aquel momento por las disputas limítrofes, estamos hablando del año 78, y las presentaciones se suspendieron. Vamos hacia otra de las composiciones que aparecieron por entonces, Movimiento Continuo.

en el verano del 79, Piazzolla se instaló en Rincón del Indio, lugar tremendo, bellísimo, en Punta del Este. Está lleno de eucaliptos, todo tipo de árboles en realidad. Yo recuerdo los eucaliptos porque es lo que más fresco me llega a la memoria. Había casuarinas, de todo. Estaba con su esposa Laura. Y le gustaba salir a hacer compras en moto, pasar inadvertido, andar todo el día. Según él mismo decía, vestido así nomás. Bueno, aquel verano sirvió para renovar el espíritu y anduvo con su música por varios lugares de la Argentina. Llegó a presentarse en Ushuaia, donde cuentan que se le rompieron los bandoneones. Para alegría de su público los pudo arreglar con plastilina. Vamos a escuchar una obra de Astor que evidentemente dedicó a su paso por aquel rincón arbolado de la costa uruguaya. Muchos de los temas de Astor tienen que ver con Punta del Este. En cualquier momento les voy a hacer escuchar la suite Punta del Este tocada por la Filarmónica de Buenos Aires con Marconi en el Teatro Colón. Prepárense para algo fantástico. Bueno, el tema en cuestión se llama Verano del 79.

cerramos con un abrazo para Claudio Favieri, un amigo además, que nos edita el programa. Para Nicolás Tolcachier, que elige la música y nos prepara con textos que nos sirven de eje y también la información para hacer el programa. Y a Ricardo Cutufós en la coordinación general.

Hasta aquí hemos compartido el primer clásico del domingo, Astor Piazzolla. Un programa realizado por Víctor Hugo Morales. Los esperamos.

0: De Ramón Porter hemos escuchado pieza para piano, interpretada por Hsiao Liang.
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6: Es una pequeña sinfonía de Carlos Chávez.

Grabaciones de la Fonoteca Histórica, ciclo Festival Latinoamericano de Música, segunda temporada. Las audiciones que se escuchan en este espacio corresponden a la Fonoteca Histórica de Radiodifusión Nacional del Uruguay. Estos documentos sonoros fueron generados por la institución SODRE en actividades en vivo y otros registros grabados. En este programa nos focalizamos en ellos, en la importancia de la escucha de una parte de la historia musical y sonora de nuestro país. El Festival Latinoamericano de Música fue convocado por el SODRE y se desarrolló en dos temporadas. Una de ellas se llevó a cabo del 28 al 29 de septiembre de 1957 y la siguiente del 1 al 10 de marzo de 1966, ambas en Montevideo. En marzo de 1955 se realizó en nuestra capital la primera reunión pro intercambio musical americano, con la participación de Chile, Argentina, Brasil y Uruguay, organizada por el SODRE, siendo esto un estímulo para la realización de los festivales siguientes, y en este encuentro se planificaron propuestas enfocadas hacia el intercambio, la difusión, la promoción y la creación musical latinoamericana a través de diferentes propuestas de los representantes de distintos países. Esta reunión tenía como finalidad estrechar vínculos de comprensión y conocimiento entre compositores, investigadores, docentes y críticos musicales del continente. De allí surgieron propuestas como una red de intercambio de discos y cintas desde las radiodifusoras oficiales, propuestas de catálogos y listas de músicos de cada país, un sistema informativo que se establezca a través de boletines nacionales y mensuales y que se hagan llegar a los demás países, realizar congresos de educadores de la enseñanza básica y profesional y la organización y promoción de un concurso para obras de cámara y sinfónicas para jóvenes compositores nacionales a partir del año 1956. En marzo de 1966 se llevó a cabo el segundo festival y es el que evocamos en esta serie de encuentros. Escucharemos del primer concierto realizado en homenaje al músico, compositor y director de orquesta argentino Juan José Castro, 1895-1968, cuatro obras que se ejecutaron en ese concierto y que fueron interpretadas por la Orquesta Sinfónica Municipal bajo la dirección del maestro Carlos Estrada. Las dos primeras, interpretadas en la trompeta solista de Walter Pinto. Vamos entonces con Música para cuerdas del compositor uruguayo Diego Legrand, 1928-2014, con sus dos movimientos, preludio y finale.

Hemos escuchado música para cuerdas del compositor uruguayo Diego Legrand y la Orquesta Sinfónica Municipal bajo la dirección de Carlos Estrada, y el solista ha sido Walter Pinto. A continuación, del compositor uruguayo Pedro Ipuche Riva, 1924-1996, se escucha Fantasía concertante para trompeta y cuerdas en su primera audición absoluta

Les hemos ofrecido Fantasía, concertante para trompeta y cuerdas, de Pedro y Puche Riva, en el marco del segundo Festival Latinoamericano de Música, realizado en Montevideo en 1966, organizado por el SODRE. Esta obra fue interpretada por la Orquesta Sinfónica Municipal, bajo la dirección del maestro Carlos Estrada y el solista Walter Pinto. En la segunda parte de este primer concierto del segundo Festival Latinoamericano de Música, realizado el martes 1 de marzo de 1966, se escucha el concierto grosso del compositor, violinista, pianista y director de orquesta argentino Juan José Castro. Los movimientos son allegro, aria, cena, coral, pastorale, finale.

Se ha escuchado Concierto Grosso de Juan José Castro, interpretado por la Orquesta Sinfónica Municipal, dirigida por Carlos Estrada. Seguidamente del compositor brasileño Paulo Guedes, 1916-1969, cuatro esbozos brasileiros, compuesta por Corinho, Invenção a duas partes, cantiga, toada, danza, sobre un tema popular.

0: Hemos escuchado cuatro esbozos brasileiros del compositor Paulo Guedes, obra interpretada por la Orquesta Sinfónica Municipal, dirigida por Carlos Estrada. Concluimos así este espacio musical de hoy, perteneciente al primer concierto del ciclo Festival Latinoamericano de Música, en su segunda edición, que se llevó a cabo en Montevideo en marzo de 1966, organizado por el SODRE. Estas grabaciones pertenecen a la Fonoteca Histórica de Radiodifusión Nacional del Uruguay.
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2: Es una pequeña sinfonía de Carlos Chávez.

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A continuación de Frederick Delius, 1862-1934, Sobre las colinas y más allá, e Idilio de primavera, por English Northern Philharmonia, dirigida por David Lloyd-Jones.

Hemos escuchado Sobre las colinas y más allá e Idilio de primavera de Frederick Delius por English Northern Philharmonia, dirigida por David Lloyd Jones. A continuación, de Charles Ives, la Sinfonía número 2 por la Orquesta Sinfónica de Nashville, conducida por Kenneth Schemerhorn.

Sinfonía número 2 de Charles Ives por la Orquesta Sinfónica de Nashville, conducida por Kenneth Schemmerhorn. De Luis Andy, tema y variaciones por la Orquesta Filarmónica de la Ciudad de México, dirigida por Herrera de la Fuente.

0: Escuchábamos Tema y Variaciones de Luis Sandy por la Orquesta Filarmónica de la Ciudad de México, conducida por Herrera de la Fuente.
1: De Antonio Salieri, Concierto en Re mayor para violín, oboe, violonchelo y orquesta. Interpreta la Orquesta Camerata Bern, dirigida por Thomas Fury.

concierto en re mayor para violín, oboe, violonchelo y orquesta de Antonio Salieri por la Orquesta Camerata Bern, dirigida por Thomas Fury. De Nicola Mateis escucharemos Sonata en fa mayor para dos violines, violonchelo y bajo continuo. Interpretará el conjunto instrumental The Arcadian Academy. Movimientos: 1 preludio prestísimo, 2 zarabanda y 3 gavota con variaciones.

Hemos escuchado Sonata en Fa mayor para dos violines, violonchelo y bajo continuo. Interpretó el conjunto instrumental The Arcadian Academy. A continuación, de Eduardo Fabini, Fantasía para violín y piano, por Cecilia Penades en el violín, junto a Carmen Mariño al piano. Movimientos: lento manontropo, movido, andantino, gracioso, lento, allegro, moderato.

Escuchábamos a Cecilia Penades en el violín y Carmen Mariño al piano, interpretando de Eduardo Fabini, Fantasía para violín y piano. A continuación, de Enrique Granados, seis piezas sobre cantos populares españoles, en el piano Alicia de la Rocha.

Escuchábamos 6 piezas sobre cantos populares españoles de Enrique Granados, interpretados en el piano por Alicia de la Rocha. Seguidamente de Ludwig van Beethoven, concierto de violín en re mayor opus 61, por la Orquesta Sinfónica de Londres, conducida por Wolfgang Sawallisch y Uto Ugi en el violín. Movimientos 1, allegro manon troppo, 2, larghetto, 3, rondó. Cadencia de Fritz Kreisler.

Escuchábamos Concierto de violín en re mayor, opus 61, de Ludwig van Beethoven, por la Orquesta Sinfónica de Londres, dirigida por Wolfgang Sawallisch. En el violín, Uto Ugi. Seguidamente, El llanto, de Franz Schubert, por el barítono Matthias Goerne y la pianista Elisabeth Leonskaya.

Escuchábamos al barítono Matthias Goerne y a la pianista Elisabeth Leonskaya interpretando de Franz Schubert El llanto, de Modest Mussorgsky, preludio de la ópera Jovanshina, Amanecer en el río Moscú, por la Orquesta Sinfónica de Sydney, dirigida por José Cerebrier.

Escuchábamos el preludio de la ópera Jovanshina, Amanecer en el río Moscú, de Modest Mussorgsky, por la Orquesta Sinfónica de Sydney, dirigida por José Serebrier. Seguidamente de Piotr Ilich Tchaikovsky, trío en la menor, opus 50, por el trío Suk, integrado por Joseph Suk en violín, Joseph Jukro en violonchelo y Jan Panenka en el piano.

Escuchábamos Trío en la menor opus 50 de Piotr Ilich Tchaikovsky, interpretado por el trío Suk, integrado por Joseph Suk en violín, Joseph Jujro en violonchelo y Jan Panenka en el piano. De Johann Strauss, hijo, escucharemos Vals del Emperador por la Orquesta Sinfónica de Viena, dirigida por Robert Stolz.

Escuchábamos a la Orquesta Sinfónica de Viena, dirigida por Robert Stolz, interpretando de Johann Strauss hijo, Vals del Emperador. A continuación, de Wolfgang Amadeus Mozart, concierto número 4 en mi bemol mayor para corno y orquesta, por la Orquesta Barroca de Friburgo, dirigida por Petra Mulligans. Movimientos 1, allegro moderato, 2, romanza andante, 3, rondó, allegro vivace.

Escuchábamos concierto número 4 en mi bemol mayor para corno y orquesta de Wolfgang Amadeus Mozart por la Orquesta Barroca de Friburgo, dirigida por Petra Mulligans.

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4: De Bohuslav Martinů, escuchemos ahora Suite Miniatura, siete piezas fáciles para violonchelo y piano. Interpretan Christian Benda en violonchelo y Sebastián Benda al piano. Detalle: primero moderato, segundo poco andante, tercero poco moderato, cuarto andante, quinto poco allegro, sexto allegretto y séptimo moderato.

0: Del compositor de la semana, Bohuslav Martinů, hemos escuchado Suite Miniatura, 7 piezas fáciles para violonchelo y piano. Interpretaron el violonchelista Christian Benda y el pianista Sebastián Benda.
1: De Wolfgang Amadeus Mozart compartiremos Sonata en Do Mayor, índice Köchel 545. Interpreta al piano Alicia de la Rocha. Sus movimientos son Allegro, Andante y Rondó.

Sonata en Do Mayor, índice Köchel 545, de Wolfgang Amadeus Mozart. Interpretaba al piano Alicia de la Rocha. Y ahora escucharemos a Cristina García Vanegas en órgano, ofreciéndonos de Johann Sebastian Bach, Fantasía con imitación en si menor y Amado Jesús, estamos aquí para oír tu palabra.

Escuchábamos Fantasía con imitación en si menor y Amado Jesús, estamos aquí para oír tu palabra, de Johann Sebastian Bach. Interpretaba en órgano Cristina García Vanegas. A continuación, Sonata en re mayor de Antonín Yiri Benda. Interpreta en clave Tamara Frantsova. Sus movimientos son alegro, un poco lento y alegro asai.

Sonata en re mayor de Antonín Yiribenda, interpretada en clave Tamara Frantsova. Y ahora por Radio Clásica, Lamento de las ninfas del Sena, de la tragedia lírica Alceste de Jean-Baptiste Lully. Interpretan Delphine Collot, soprano, y conjunto instrumental Los Talentos Líricos, con la dirección de Christophe Rousset.

0: Lamento de las ninfas del Sena, de la tragedia lírica Alceste de Jean-Baptiste Lully. Interpretaba Delphine Coyot, soprano, y conjunto instrumental Los Talentos Líricos, con la dirección de Christophe Rousset.
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De Enrique Granado presentamos dos piezas para piano, grabaciones realizadas en 1916 para el Aeolian Company en piano Steinway. Al piano, el propio Enrique Granados. Detalles: primero, Danza Española, opus 37, número 5, Andaluza. Segundo, Quejas o La Maja y el Ruiseñor de Goyescas.

Del compositor español Enrique Granados hemos escuchado dos piezas para piano, interpretadas por el propio autor. Son grabaciones realizadas en el año 1916 para el Aeolian Company en piano Steinway. Seguimos con Eccomi finalmente, feste, pompe, omaggi, onori, de la ópera La hija del regimiento de Gaetano Donizetti, y más tarde La donna è mobile, de la ópera Rigoletto, de Giuseppe Verdi. Interpreta el tenor Juan Diego Flores, con la Orquesta Sinfónica y Coro de Milán Giuseppe Verdi, bajo la batuta de Carlo Rizzi.

Hemos escuchado de Gaetano Donizetti primeramente Eccomi finalmente, feste, pompe, omaggi, onori, de la ópera La hija del regimiento, y más tarde de Giuseppe Verdi, La donna è mobile, de la ópera Rigoletto, por el tenor Juan Diego Flores y la orquesta sinfónica y coro de Milán Giuseppe Verdi, bajo la batuta de Carlo Rizzi. De Wolfgang Amadeus Mozart presentamos seguidamente Divertimento en fa mayor para cuerdas y dos cornos, por la Orquesta de Camerata y Musici, bajo la batuta de Julie Turovsky. Movimientos primero allegro, segundo menuetto, tercero adagio cantabile, cuarto presto.

De Wolfgang Amadeus Mozart se ha escuchado Divertimento en fa mayor para cuerdas y dos cornos por Orquesta de Cámara y Musici con la dirección de Julie Turovsky. En este tramo del programa, Allegro ma non tanto de Jan Sibelius del concierto para violín y orquesta en re menor opus 47 y más tarde de Niccolò Paganini, Capricho en la menor opus 1 número 24. En violín, Thomas Sedmayach con la orquesta Gewandhaus de Leipzig, dirigida por Kurt Masur.

Era la orquesta de la Gewandhaus de Leipzig con la dirección de Kurt Masur, solista en violín Thomas Zedmayach, primero de Jan Sibelius, Allegro Manon Tanto del concierto para violín y orquesta en re menor opus 47 y más tarde de Niccolò Paganini, capricho en la menor opus 1 número 24. Seguidamente de Johannes Brahms, tres piezas para piano opus 118, al piano Stephen Bishop Kovacevich. Detalles, primero, número 4, intermezzo en fa menor, allegretto un poco agitato. Segundo, número 5, romanza en fa menor, allegretto un poco agitato. Tercero, número 6, intermezzo en mi bemol menor, andante largo e maestro.

De Johannes Brahms hemos compartido tres piezas para piano opus 118 que interpretó Stephen Bishop Kovacevich. Seguidamente de Alexander Scriabin, poema sinfónico en re menor, opus post, interpreta la Orquesta Sinfónica de Moscú dirigida por Igor Golovshin.

De Alexander Scriabin hemos compartido poema sinfónico en re menor opus post por la Orquesta Sinfónica de Moscú dirigida por Igor Golovshin.

de Héctor Berlioz, seguidamente Danza de los Silfos y Marcha Rakoczy, de la leyenda dramática La condenación de Fausto, opus 24, por la Orquesta Filarmónica de Rotterdam, bajo la batuta de Valery Gergiev.

Danza de los Silfos y Marcha Rakoczy, de Héctor Berlioz, de la leyenda dramática La Condenación de Fausto, opus 24. Ha interpretado la Orquesta Filarmónica de Rotterdam, dirigió Valery Gergiev. De Georg Friedrich Händel, seguidamente suite en re mayor, en trompeta Richard Gianjulio, en órgano Paul Riedo, movimientos primero obertura, segundo giga, tercero aria, cuarto marcha.

0: De Georg Friedrich Händel se ha escuchado Suite en re mayor por el trompetista Richard Gianjulio y el organista Paul Riedo.
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0: Compartimos Trepak, danza española y vals del ballet El Lago de los Cisnes de Piotr Ilich Tchaikovsky por la Orquesta Filarmónica de Nueva York, dirigida por Leonard Bernstein.

De Piotr Ilich Tchaikovsky hemos compartido Trepak, danza española y vals del ballet El lago de los cisnes. Ha interpretado la Orquesta Filarmónica de New York, dirigida por Leonard Bernstein. De Franz Danzy presentamos Concierto en sol menor para fagot y orquesta, en fagot Albrecht Holder, con Orquesta Neubrandenburger Filarmonía, bajo la batuta de Nicolas Pasquet.

de Franz Danzi. Hemos escuchado concierto en sol menor para fagot y orquesta. En fagot nos ha acompañado Albrecht Holder con la orquesta New Brandenburger Filarmonía bajo la batuta del maestro Nicolas Pasquet. De Giuseppe Tartini, seguidamente arreglo de la sonata El Trino del Diablo. Interpreta en violín Angèle Dubo y Ensemble La Pietà. Sus tiempos: primero larghetto afectuoso, segundo allegro enérgico, tercero grave, allegro assai.

De Giuseppe Tartini era arreglo de la sonata El Trino del Diablo. En violín ha estado Angèle Dubo con Ensemble La Pietà. De Bohuslav Martinu, sonatina para clarinete y piano. Interpretan en clarinete Frank van der Brink y al piano Verend Bragman.

0: De Bohuslav Martinů era sonatina para clarinete y piano, en clarinete Frank van der Brink, al piano Bert Brakman.
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0: De Johann Sebastian Bach, seguidamente Cantata Sagrada BWV 27, ¿quién sabe cuán cerca está el fin? Interpreta Collegium Vocale Gent bajo la batuta de Philippe Gerrevege. Detalles: coral y recitativo, recitativo, aria, coral.

0: De Johann Sebastian Bach hemos compartido Cantata Sagrada BWV 27, Quién sabe cuán cerca está el fin, por Collegium Vocale Gen, bajo la batuta de Felipe Gerrevegue.
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0: Seguidamente de Orlando Gibbons, The Lords of Salisbury, Hispaddan and Galliard, en Fantasía número 1 para dos tiples. Interpreta el conjunto Rose Consort Files.

0: De Orlando Gibbons hemos compartido The Lords of Salisbury, His Pavan and Galliard y Fantasía número 1 para dos tiples. Interpretó el conjunto Rose Consort of Viols.
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Hey Dan, ópera en cuatro actos, libreto de Daniel MacIver, música de Rufus Wainwright. Estreno mundial, Four Seasons Center, Toronto, Canadá, 13 de octubre de 2018. Ampliamente dotado de excelentes cualidades como músico popular, Rufus Wainwright

de Ang Lee, entre tantas otras. No obstante, este joven valor del panorama musical actual es asimismo un gran apasionado por la ópera. Su experiencia cuando joven, al tomar contacto con el Requiem de Verdi, cambió su vida por completo, convirtiéndolo en un devoto del arte lírico. Luego de su gira realizada en abril de 2008, Wainwright anunció la composición de Primadonna, su primera ópera estrenada en Manchester el año siguiente. La misma no fue bien recibida por la crítica, y años más tarde el propio compositor reconoció que se trata de una partitura débil creada por un músico sin la suficiente experiencia en el campo lírico para aquel entonces. No obstante esto, no detuvo al joven compositor, quien regresara 10 años más tarde con la controversial y explosiva ópera Hadrian, que presentamos en forma integral esta noche. Hadrian fue concebida antes que Primadonna, pero dejada de lado a favor de esta última, debido a las enormes dificultades que planteaba, lo cual fuera sin embargo remediado con el correr del tiempo. Luego de la enorme pesadilla y experiencia sufrida con Primadonna, el cantautor, quien también posee ciudadanía canadiense, reconoce haber volcado todo lo que aprendiera a posteriori de la misma en su nueva ópera Hadrian. El propio compositor considera a la partitura de Hadrian como exasperante, ya que la halla más romántica, poderosa, oscura y ciertamente mucho más ambiciosa que su predecesora. El libretista Daniel MacIvor creó para este caso una historia de amor gay ficticia entre el emperador Adriano y el esclavo griego Antino, incluyendo, en la extensa ópera de 2 horas y media de duración, todos los elementos operísticos necesarios. Estos van desde pasajes corales, arias, ambientaciones exóticas en el río Nilo, elementos de la gran ópera, una historia de amor y conflagraciones sociales y políticas. MacIvor, quien además de libretista es actor, director y dramaturgo, considera a Hadrian una ópera de claros contornos aplicables a nuestra época, enmarcada dentro del gran lirismo que presenta la partitura. Su libreto se basa en la historia del legítimo emperador Adriano, quien viviera entre los años 76 y 138 de la Era Común y que gobernara Roma desde 117 a 138, el propio año de su deceso físico. Wainwright agregó a las fuentes de materiales para la composición de la ópera Las Memorias de Adriano, escrita por Marguerite Yourcenar en 1951. Adriano fue el tercero de los llamados 5 buenos emperadores, quienes consolidaron las fronteras del imperio y pusieron en orden la burocracia reinante en el mismo. Hombre de letras y de gran cultura, Adriano vivió una vida amorosa e infeliz junto a su esposa Sabina, al hallarse enamorado del joven griego Antino, quien falleciera en el año 130 mientras acompañaba al emperador durante una excursión por el río Nilo. El personaje fue elevado al panteón de las deidades grecorromanas con la fundación de la ciudad de Antinópolis, con juegos atléticos y con más de 100 esculturas en el estilo griego. La relación homosexual entre Adriano y Antino es ficticia y proviene muy probablemente de las publicaciones literarias sobre el tema realizadas en 1984 por el erudito de Cambridge, Royston Lambert. Cabe destacar, por otra parte, que son incontables las óperas escritas en nuestros días sobre relaciones entre sexos iguales. Merece señalar, entre otras, Harry Milk de Stuart Wallace, Lecciones de Amor y de Violencia de George Benjamin, Brokeback Mountain de Charles Warrington o Compañeros de Viaje de Gregory Spears. Pero mientras que Primadonna es una pieza de teatro operístico de clima íntimo, Hadrian fue creada a partir de una fibra más densa, mezclando factores geopolíticos con las pasiones humanas, tal como Giuseppe Verdi lo hiciera en su monumental Don Carlos. Las líneas vocales de Hadrian son completamente agradables al oído y cantables, como comprobaremos ya desde la escena inicial con el emperador en su lecho de muerte, sobre figuras en espiral por parte de la orquesta, efusiones con la percusión y una declamación monótona reforzada por la masa coral. En los momentos que Hadrian llama a su amado sobre dolorosos pasajes vocales, las cuerdas evocan un hermoso tejido contrapuntístico, produciendo sonoridades suaves y esponjosas, valga el término. Los demás personajes se hallan asimismo dotados de bellos pasajes y arias, como por ejemplo la asignada a Plotina, «Me contemplas fría», una diosa